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Un saludo muy especialísimo también. Saludamos a los celadores que en este momento también están sintonizados con nuestro programa Noches Campesinas, que a estas horas llevamos la alegría. Cuando precisamente mirando, llevamos la alegría porque también queremos compartir su descanso mirando, muy merecido después de esos duros trabajos que tanto en las fincas como aquí en la zona urbana de Arauquita, también la gente de trabajo, a todos los contratistas, albañiles, en fin, mecánicos, toda la gente que se desenvuelve para ganarse en el pancito diario de cada día. Y bueno, y nosotros los complacemos con la música para alegrar un poco estos ambientes. Así que otro set musical para su disfrute. Ahí lo va.

Las 7:21 minutos, 7:21 minutos. Estamos con Noches Campesinas del programa Arauquita Estéreo, la radio que suena, la radio buena que suena en el campo. Sí, señor.

A la gente de Guamalito, un saludo muy especial para esta gente de la vereda de Guamalito. A la comunidad de Matecacao, un saludo muy especialísimo. A la gente del Trapiche, nos reportan sintonía. A la gente del Puente Caranal, muchas gracias por su sintonía, porque siempre les estamos alegrando el ambiente a través de las hermosas notas musicales de mi gente campesina y la música popular que llega al corazón, no solamente de la gente, sino también al corazón de la montaña. Y nos fuimos con otro set musical para su disfrute. Ahí lo va.

Bueno, tenemos las 7:33 y seguimos con nuestro programa Noches Campesinas. Noches Campesinas, luz radiante de alegría por las carreteras araucanas. Así que un saludo muy especialísimo para todos los conductores y gremios de transportadores de nuestra región.

0: 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Bueno, estamos saludando entonces a mi gente, a María Hereda. Un saludo muy especialísimo. Un saludo muy especial también para a Katy del restaurante Éxito y a toda su clientela. Un saludo muy especial, Katy, allá en el restaurante Éxito. Buena comida, buena, sabrosa la comida allá en el restaurante Katy. Así que los invitamos para que ustedes se acerquen ahí, especialmente toda la gente, transportadores. También saludamos a la familia Fonseca en la vereda El Caucho. Un saludo muy especialísimo para esta gente de la vereda del Caucho. Y también estamos saludando a la gente de Campo Alegre. Aquí cerquita están full sintonía y bueno, y me están marcando. Y de bueno, ¿qué pasa con el saludo? Bueno, sí, y los saludamos con nuestra música campesina, nuestra música popular. Ahí le va.
1: Bueno, y esto va para todas y todos los choferes de la frontera, donde haya un autobús, para todos los choferes. Para Chillo, el del Expreso Delicias, y para mi gente de toda la frontera.

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Bueno, mis estimados amigos y amigas, hemos llegado al final del programa Noches Campesinas por el día de hoy. Así que le pedimos al Creador bendiciones, éxitos en sus labores diarias. Así que Gisel Carrillo, Control Master de la emisora Arauquita Estéreo y el profe Humey Cetina, les deseamos feliz noche y dulce sueño. Y los invitamos para mañana. No se les olvide, para mañana a la misma hora. Que Dios me los bendiga a todos y todas y aquí nos vemos. Chao, chao, buenas noches.

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0: Las 8 y 55 minutos. 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
11: Las 9:01.

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1: Las 9 y 26 minutos.
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1: Las 9:48.

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3: Las 10 y 21 minutos.

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1: Las 10 y 47 minutos.
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2: Las 11 y 18 minutos.

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2: Las 11:48.

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2: Las 12 en punto y 17 minutos.

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3: Las 12 en punto y 42 minutos.

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3: La 1:11.
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2: La 1:41. 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
1: Las 2:05.

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7: Las 2:34.

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1: Las 2:56.
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2: Las 3:20.

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2: Después de superar los impases técnicos en cuanto al suministro de energía eléctrica para ese sector del barrio Charalá, ya estamos nuevamente al aire con todos ustedes, saludándolos con la bendición del Dios de la vida, el Creador de la vida, el Todopoderoso, a quien agradecemos inmensamente por esa oportunidad que nos ha brindado llegar hoy, viernes cultural, viernes ya fin de semana, a la cabina de la 88.3 para mantenerlos bien informados de todos los diferentes hechos que se registran y que son noticias en Comunidad al Día, bajo la dirección ejecutiva de Eliezer Cáceres Santos, supervisión de Doris Urbina, y quienes estaremos para ustedes, Juan Alexis Pavón en el máster central, y quienes habla este amigo y servidor de todos los arauquiteños, Marco Suárez. Bienvenidos y bienvenidas, iniciamos nuestra emisión con este espacio informativo de la Asociación de Educadores de la Arauca,
3: la Asociación de Educadores
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4: Muy buenos días a la comunidad que nos escucha en esta mañana de agosto 14 a través de la red de emisoras comunitarias del departamento y nuestras redes sociales. Bienvenidos al programa Encuentro de la Asociación de Educadores de la Arauca. Compartimos dos asuntos de gran importancia para la educación, para el presente y futuro del departamento. Se adelanta la primera etapa del Foro Educativo Departamental 2026. Las instituciones educativas de nuestro departamento adelantan la etapa institucional del Foro Educativo Departamental 2026, Gobiernos Escolares para la Dignidad y la Transformación Educativa, escenario donde las comunidades piensan, debaten y construyen las rutas y acciones concretas que permitan fortalecer la participación de la comunidad educativa en los gobiernos escolares. Se trata de la primera etapa de un proceso que posteriormente se realizará a nivel municipal y departamental. El Foro Educativo es un proceso que año tras año convoca a las comunidades de Arauca a participar activamente, a expresar sus voces y a proponer estrategias para el mejoramiento de la educación en nuestro territorio. Porque cuando hablamos de educación, hablamos de un asunto que nos pertenece a todos. Los foros educativos se realizan bajo el liderazgo de la Mesa Pedagógica Departamental, instancia que articula a la Secretaría de Educación Departamental, al Centro de Estudios e Investigaciones Docentes CEID de la Asociación de Educadores de la Arauca, delegados de los personeros estudiantiles, los directivos docentes, las comunidades afro y los pueblos indígenas del departamento. El gobierno escolar no puede ser solamente un requisito, debe ser un verdadero espacio de participación, de diálogo y de construcción colectiva. Por eso invitamos a las comunidades educativas a integrarse activamente, a analizar las dinámicas de participación que existen al interior de nuestras instituciones educativas y sobre todo a comprometernos con ser protagonistas de los cambios y del mejoramiento continuo de la educación de nuestras niñas, niños y jóvenes. La invitación es para todos y todas, para las y los estudiantes, para las madres y padres de familia, para los docentes y directivos docentes, para los sectores productivos y los exalumnos, para las organizaciones sociales, juveniles y estudiantiles, para las organizaciones de mujeres y campesinos, para las juntas de acción comunal, las veedurías ciudadanas, las entidades gubernamentales

0: y en general para toda la comunidad. Participemos en los foros institucionales, hagamos escuchar nuestras voces, propongamos, debatamos, construyamos, porque solamente con participación podremos seguir avanzando hacia una educación que responda a las necesidades de nuestros territorios y que esté cada vez más al alcance de nuestros sueños colectivos.
1: ¿Qué es educación pública? La educación pública es un derecho fundamental y un bien común, y es responsabilidad del Estado garantizar igualdad de oportunidades a sus ciudadanos. FECODE defiende una educación pública gratuita y financiada por el Estado y exige el freno de todas las formas de privatización y comercialización de este derecho fundamental. La educación no es una mercancía, es un derecho.
0: Hoy en Saravena, a las 2 de la tarde, se realizará la marcha en defensa del derecho a la educación superior pública y de calidad en el territorio. Una jornada que convoca a expresar nuestro rechazo a la estigmatización, que a través de noticias falsas difundidas por algunos medios de comunicación y de videos particulares, viene afectando a la ciudadanía del municipio de Saravena y particularmente a la comunidad educativa de la Universidad Industrial de Santander, a las organizaciones sociales y la personería de Saravena. Tenemos que decirlo con claridad, la universidad en el territorio ha sido un sueño y una construcción colectiva. Ha significado oportunidades para nuestras familias, oportunidades para nuestros jóvenes que hoy pueden estudiar en su propio territorio, y también significa posibilidades de desarrollo regional. Por eso rechazamos cualquier tipo de señalamiento o estigmatización y hacemos una invitación a toda la comunidad. Rodeemos, defendamos y sigamos construyendo la universidad pública para el departamento de Arauca. La idoneidad y la autonomía de la Universidad Industrial de Santander, así como la inversión pública para el sector educativo del departamento, no pueden ponerse sobre un manto de duda. Lo que necesitamos es seguir fortaleciendo la educación. Lo que necesitamos es seguir construyendo oportunidades, porque la educación es sin duda el presente y el futuro de nuestro departamento. Por eso hoy tenemos una cita a partir de las 2 de la tarde en la cancha del Parque Modelo de Saravena. Allí estaremos para expresar nuestro grito de defensa por la universidad pública en la región y para decir con claridad y de manera

0: corrupción ni violencia. Por la defensa de la educación pública, unidos vamos con FECODE.
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3: Avanzamos en esta emisión de Comunidad al Día después de escuchar ese espacio informativo de la Asociación de Educadores de la Arauca, ACEDAR. Yaira, ¿qué tal? Muy buenos días, bienvenida.
4: Muy buenos días, Marcos, y buenos días a todos nuestros oyentes, a las personas que están conectadas con Arauquita Estéreo.
3: En esta mañana de hoy, viernes ya, ¿no? Viernes cultural, viernes de fin de semana, además con puente festivo.
4: Así es, ya hoy viernes 14, lunes festivo, un fin de semana larguito para descansar.
3: Efectivamente, llevamos ya a las 6 de la mañana con 40 minutos. Y precisamente, pues el día de ayer se llevaron a cabo actividades muy importantes en el municipio de Arauquita. Una de ellas fue el Festiemprende del Colegio Adventista Betel, donde los niños, la primera infancia de nuestro municipio, realizó una gran actividad. Y usted estuvo allí presente junto a nuestro compañero Andrés Cardona. Hablemosle, contémosle un poquito a nuestros oyentes cómo nos fue en esa importante actividad.
4: Bien, pues con éxito se llevó a cabo la Feria del Emprendimiento Infantil en el Colegio Adventista Betel de Arauquita, como lo menciona Marcos. El Colegio Adventista Betel en el municipio de Arauquita llevó a cabo una gran jornada de creatividad, talento y emprendimiento, donde estudiantes, docentes y familias compartieron ideas que demostraron que los grandes sueños comienzan con pequeñas iniciativas. Durante el evento, los asistentes disfrutaron de diferentes proyectos y propuestas emprendedoras en un espacio pensado para crear, innovar, emprender y compartir. Y pues desde la emisora felicitamos a todos los estudiantes que hicieron parte de esta experiencia y demostraron que con fe, pasión, creatividad y esfuerzo es posible transformar las ideas en grandes realidades. Y por supuesto también a los padres de familia que estuvieron pues allí apoyando y acompañando y muy pendientes de todos los emprendimientos, pues ahí acompañando a sus hijos en todo momento. Una actividad muy bonita.
3: Muy muy participativa, además de la comunidad, ¿no? También. Pues ¿Y deleitaron con algún producto o disfrutaron algún producto, Yaira, con Andrés o...?
4: Sí.
3: ¿De cuál? ¿Cómo les fue con la...? ¿De pronto probaron la limonada de aguacate?
4: No probamos la limonada de aguacate, nos quedamos con ganas de probarla. Bueno. Pero sí, pues, compramos...
3: La Vicky compró jabones.
4: Ah, sí, jabones.
3: Bueno, perfecto. Pues vamos a escuchar las apreciaciones, los testimonios, el cómo se vivió esta importante feria de emprendimiento allí en el Colegio Adventista Betel con nuestros niños y sus padres de familia también, que estuvieron muy atentos allí, muy entregados a esta importante actividad.
5: Pues es bastante significativo porque de esa manera pues él va iniciando con el conocimiento de los costos, de la plata, de la inversión, que todo tiene una inversión, de también digamos fomentarle las ideas creativas que ellos tengan desde niños.
6: Hoy estamos aquí en la Semana Cultural del Colegio Betel acompañando a mi hijo en la Feria del Emprendimiento. Es importante que todos los padres colaboremos y apoyemos a nuestros hijos en todas las actividades. Eso ayuda a su crecimiento, ¿cierto, hijo? ¿Tú qué piensas?
7: Sí.
6: ¿Cómo te sientes?
8: Bueno, pues la verdad es una experiencia muy bonita. Primero que todo, pues agradecerle a Dios que nos permite estar acá, al Colegio Betel, por estas actividades. Y pues Marcia está viendo su primera experiencia como emprendedor y la verdad muy bonito apoyarlo en eso.
9: Bueno, agradecido a Dios primeramente y a los directivos de esta escuela por darnos la oportunidad de hoy de traer a nuestros hijos acá con mucho sacrificio, esmero y dedicación, para que ellos que son el futuro, el mañana, puedan desde ahorita siendo emprendedores y puedan aportar a este bello municipio y de aquí a mañana sean los grandes empresarios, que es lo que queremos.
10: Es muy importante apoyar a los niños en esta clase de actividades, ya que por medio de estos eventos fortalecemos mucho el vínculo de amor, respeto, solidaridad, y enseñarlos a que desde pequeños sepan la importancia de emprender.
11: Para nosotros como papás es sumamente importante brindarles el apoyo a ellos para que

0: tengan la conciencia de emprender, de iniciar un negocio y de seguir creciendo.
1: El día de hoy nos encontramos en el Colegio Betel apoyando a nuestros hijos en los emprendimientos que ellos mismos hacen estos productos. Es muy importante apoyar a nuestros hijos para que ellos vayan viendo cómo pueden ir surgiendo en esa área financiera y asimismo darle a conocer cómo es que se mueve el recurso y cómo se mueve el tema financiero en nuestro municipio.
2: Comercial, la dinámica comercial en la cual pues nuestros niños también empiezan a ser parte de esta importante cadena de valor de nuestro municipio de Loquita. Y qué bonito, porque se va incentivando esa cultura de emprendimiento, esa mentalidad emprendedora en la infancia de nuestro municipio de Arauquita. Tenemos ya las 6 de la mañana, 45 minutos, avanzamos con más información en esta emisión del servicio informativo Comunidad al Día en la radio comunitaria Sin Fronteras, Arauquita Estéreo 88.3.
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5: Bueno, y 230 computadores para jóvenes rurales de Arauquita, cierre de brecha tecnológica.
2: Gracias a las gestiones del alcalde Luis Fernando Panqueva ante el gobierno nacional, 230 jóvenes de instituciones educativas del área rural de los municipios de Arauquita recibieron computadores portátiles a través del programa Computadores para Educar.
5: La entrega se logró luego de que en marzo y abril el alcalde viajara a Bogotá para presentar la necesidad del municipio.
2: Desde la Secretaría de Educación, con apoyo del enlace departamental y municipal, y además de rectores y docentes, se consolidó toda la información para postular al municipio de Arauquita esta importante convocatoria.
5: Estos equipos no son solo para el colegio. El objetivo es que los estudiantes de secundaria los usen ahora y también para continuar sus estudios de educación superior.
2: Muchas veces la falta de un computador se convierte en una barrera muy grande para acceder a la universidad. Hoy estamos cerrando esa brecha, señaló Diomar Montañez, secretario de Educación, Cultura y Deportes.
5: Con esta entrega, Arauquita se convierte en el municipio de Arauca que más computadores recibió a nivel nacional en esta convocatoria.
2: Hoy se ve hecho realidad este cierre de brecha tecnológica para las estudiantes del sector rural de nuestro territorio arauquiteño. Pues ayer estuvimos también en nuestro equipo de trabajo con Alexis Pavón acompañando esta importante entrega de estos computadores que han sido asignados a cada uno de los estudiantes que los recibieron. El año anterior se logró un fortalecimiento tecnológico también a través del gobierno departamental con tablets que fueron asignadas a las instituciones educativas. En esta oportunidad los computadores fueron asignados a los estudiantes con el propósito de que finalicen su educación secundaria e inicien la educación superior. Que eso sea una herramienta que les permita dinamizar un poco o facilitar el proceso en cuanto a la educación superior de cada uno de esos 230 estudiantes que se verán o que se han visto beneficiados con la entrega de esos importantes portátiles desde esta gran estrategia del Ministerio de las Telecomunicaciones. Escuchemos las apreciaciones, entre ellos al secretario de Educación, Cultura y Deporte, Diomar Montañez, la gestora social del municipio de Loquita, Liliana Vargas, el rector de la institución educativa, Andrés Bello de La Paz, el docente Gerlan Esquivia y por supuesto estudiantes que pues recibieron esos importantes portátiles el día de ayer.
6: El día de hoy estamos haciendo la entrega de 230 oportunidades para nuestros jóvenes del sector rural, instituciones educativas beneficiadas dentro de la convocatoria de computadores para educar. Esto gracias a las gestiones de nuestro alcalde Luis Fernando Panqueva, quien estuvo muy de lleno con el gobierno de nuestro presidente Petro. Hoy se ve hecho realidad este cierre de brecha tecnológica en el sector rural, en nuestras instituciones que están alrededor de nuestro territorio arauquiteño. La convocatoria se desarrolló en el mes de marzo y abril. Nuestro alcalde se acercó a Bogotá, presentó la necesidad Aquí desde la Secretaría de Educación canalizamos la información con el enlace TIC departamental y municipal y con los rectores y los profesores de sistemas, quienes nos ayudaron consolidando toda la información. Es decir, que gracias a la diligencia somos el municipio de Arauca y a nivel nacional que recibió más computadores, 230 computadores que se entregaron a los estudiantes para que desarrollen su proceso escolar de secundaria finalizado y adicional a eso para que continúen sus estudios de educación superior. Esta estrategia que desarrolló Computadores para Educar es para garantizar la continuidad de los estudiantes a la educación superior, generándoles una herramienta que a veces se convierte en una barrera muy grande para acceder a la educación superior y tener pues facilidades en el desarrollo de esta formación.
0: De verdad nos sentimos muy felices, muy contentos de ver que en esta articulación con el gobierno del cambio, con el Ministerio de las TIC, con la Administración Municipal Arauquita, somos todos, pudimos traer esta felicidad a estos chicos, que son 230 computadores para que puedan seguir estudiando, para que no tengan excusas, para que tengan esas herramientas para poder aprender a ser útiles a la sociedad. Bueno, el sentir que yo siempre tengo es que mi corazón se pone muy feliz, muy contento, y quiero seguir animando a todas esas personas que pueden traer recursos a nuestro municipio, herramientas para nuestros jóvenes, para nuestros adultos, para nuestros niños, para nuestros adolescentes. Pues es muy satisfactorio saber de que nosotros no quedemos como atrás en la colita y esto, nuestros niños no puedan surgir. Entonces me da mucha satisfacción de saber de que sí se puede, porque si todos nos unimos y hacemos un trabajo articulado, todo se puede lograr en esa vida. E invitar también a los chicos que cuiden esas herramientas que son para ustedes, porque no es para la institución, es para cada uno de ustedes, para que puedan estudiar y salir adelante y darle algo a nuestro municipio. Y decirles también que todo lo que hagan, lo hagan de corazón, que Dios siempre les va a retribuir en muchas bendiciones.
7: Hola, muy buenos días, mi nombre es Jonathan Day Ortiz Cardona, vengo del colegio La Institución Educativa Agroindustrial Andrés Bello. Bueno, eso es, ese mensaje es de agradecimiento por esos computadores, ya que nos sirven a nosotros de grado décimo como nosotros para hacer nuestro proyecto de grado y muchas cosas que no podemos hacer con esos computadores.
8: Bueno, mi nombre es Cheri Dayana Olivares Rivera, soy de la Institución Educativa Agua Chica y hago el grado 11. Pues es una oportunidad muy buena que nos están regalando, porque habemos algunos que no tenemos la posibilidad de comprar un equipo, que es una herramienta muy importante para nuestros estudios y para poder pasar a una universidad, es algo que nos ayudaría demasiado.
9: Mi nombre es Gerla Quesquivia, represento a la Institución Educativa Agroindustrial Andrés Bello, soy el rector. Mire, nosotros estamos dentro del programa de tecnologías para aprender, del programa que tiene Computadores para Educar. Tenemos la modalidad de producción audiovisual y tenemos la modalidad de tecnología apoyado con un docente de PTA, Programa Todos a Aprender. Y a través de este proceso se han vinculado todas las actividades y estrategias curriculares con el uso de la tecnología, porque sabemos que la tecnología es la que está llevando la parada educativa en la actualidad, en tanto el conocimiento y oportunidades laborales para todos los estudiantes.
2: El día de hoy estamos haciendo ahí la entrega de 230 qué importante oportunidades para nuestros jóvenes del sector rural. La institución educativa beneficia dentro de la convocatoria de computadores para educar. Oportunidades, lo mencionaba el secretario de Educación, Cultura y Deportes. Son 230 oportunidades para facilitar, para realizar el proceso educativo de esos estudiantes del área rural del municipio de Arauquita. Instituciones educativas como el Andrés Bello de La Paz, la institución de Agua Chica, la institución de San José de la Pesquera, entre otras, incluso Panamá también hizo presencia en este importante evento de entrega y asignación de estos computadores.
5: Bien, Marcos, y muy importante pues esas actividades, ¿no? Con esta información nos vamos a una breve pausa comercial y ya regresamos.
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1: Tenemos las 7 de la mañana en punto. 7 de la mañana en punto en todo el territorio colombiano. Hoy viernes cultural de la radio comunitaria Sin Frontera, la 88.3. Y este domingo, precisamente este domingo 16 de agosto, se llevará a cabo la apertura, el inicio oficial del torneo Vecinos, un torneo de fútbol denominado Vecinos, que adelanta Juncali con el apoyo económico, el patrocinio oficial de Sierra Col Energy. Es un evento que también cuenta con el respaldo de las Juntas Unidas de Caño Limón y El Ipa Juncali, que busca integrar a las comunidades en espacios deportivos, tanto a niños, niñas, adolescentes, jóvenes, mujeres, hombres e incluso personas adultas mayores también hacen parte de estos campeonatos que se desarrollan en el área rural, en la zona de incidencia, de influencia mejor, de Sierra Col Energy en nuestro municipio de Arauquita. Este domingo se llevará a cabo el inicio de ese importante torneo. ¿En dónde, lugar, cómo se desarrollará? Pues precisamente vamos a escuchar a Mauri Rueda, presidente de las Juntas Unidas de Caño Limón y El Ipa Juncali, quien nos va a contar un poco sobre el desarrollo de esta importante apertura de este torneo allí en la vereda Nubes A.
2: Hola Marco, buenos días para todos ustedes en Arauquita Estéreo. Sí, para hacer una invitación a todos, este 16 de agosto, el inicio del campeonato, el torneo veredal que se hace cada año en nuestra zona, patrocinado, gestionado por Juncali, patrocinado por Sierra Col, donde niños, mujeres, adultos, jóvenes, libres van a participar durante estos meses en un torneo que pues nosotros queremos llevar más allá, que un torneo para integrar a las familias, un torneo para mostrar otra cara a nuestras comunidades, que el deporte sea que nos una, que el deporte sea un espacio de recreación familiar. Nosotros cada día como Comité Juncali estamos ahí para ayudar a construir este territorio que tanto amamos, y el deporte es una de esas pasiones que nosotros tenemos y que la gente también quiere. Entonces, para invitarlos, este 16 en la vereda Las Nubes, corregimiento Tolo Santo, en el inicio del campeonato, ahí habrá partidos de inaugurales, y la idea es que todos pues la pasemos un ambiente en familia. Nuevamente invitarlos este 16 a partir de las 9 de la mañana en el corregimiento de Tolo Santo en la vereda Las Nubes, jurisdicción de Arauca. Entonces ahí lo esperamos.
1: En un torneo con el cual, pues como lo mencionaba Mauri, Yaira, pues lo que se busca es integrar a las comunidades, generar espacios de integración, del buen convivir entre las comunidades del área rural de nuestro municipio, del departamento de Arauca. Y algunos se preguntarán, ¿y por qué se va a hacer allí en el municipio de Arauca? Porque Nubes A hace parte de Arauca Capital. Recordemos que Juncali, su zona de influencia de Sierra Col, pues también incluye algunas veredas del municipio de Arauca. Aparte de las 22 veredas del municipio de Arauquita, también incluye creo que alrededor de 6 o 8 veredas de Arauca Capital, y por tal motivo pues en esta oportunidad se ha descentralizado este evento, que generalmente se realiza la apertura en San José de la Pesquera, se descentralizó un poco y se movió para otro punto cardinal, y la apertura será allí en las veredas Nubes A. Ese torneo, una vez se dé inicio, todos los fines de semana se va moviendo de sede. No solamente se va a quedar allí en esta vereda, se va moviendo de sede, y pues en diferentes puntos, en diferentes distritos o sectores, estaremos viviendo la fiebre del fútbol en todas sus categorías. Recordemos que hay categoría juvenil, infantil y de igual manera lo que son la categoría libre o mayores, tanto en la rama masculina como en la rama femenina. Y estaremos desde Arauquita Estéreo presentes en la apertura de este importante evento deportivo el domingo desde las 9 de la mañana, con transmisión en vivo y en directo de pues todas las ocurrencias, lo que sucede allí en este importante evento, tanto en la apertura como en los dos primeros partidos inaugurales, los estaremos viviendo y transmitiendo a través de la 88.3.
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1: las 7 de la mañana con 6 minutos. 7 de la mañana, 6 minutos. Avanzamos con más información en la radio comunitaria Sin Fronteras. Y recientemente se dio a conocer, Yaira, un importante producto audiovisual que ha emitido la empresa de acueducto, alcantarillado y aseo del municipio de Arauquita, en donde pues se da a conocer los diferentes procesos que vienen adelantando con el propósito de llevar a cabo una normalización en la prestación del servicio de acueducto en el territorio. En esta oportunidad, pues se reconoce el esfuerzo, la dedicación de los operarios y del equipo administrativo, quienes día a día pues suman esfuerzos para superar las diferentes dificultades que se registran y se puede avanzar en la solución de esta problemática que vivimos en nuestro municipio de Arauquita. Y vamos a escuchar precisamente desde el equipo de prensa, el equipo de comunicaciones de la empresa de alcantarillado, aseo y acueducto del municipio de Saravena, que presta sus servicios al municipio de Arauquita a través de la APS, la área de prestación de servicios en nuestro municipio de Arauquita, en la radio comunitaria, la 88.3.

0: algunos inconvenientes en la parte de captación del río en el área de la Boca Toma. Como plan de contingencia y en aras de garantizar el suministro continuo del agua potable a los usuarios, ya hemos estado realizando algunas actividades importantes en área de reactivar el plan de contingencia, que es el pozo profundo. Entonces ya está energizado, ya se han hecho algunas pruebas de bombeo, se hizo el cambio del carbón que llevan las torres de aireación, y ya prontamente pues la idea es hacer un lavado y una puesta en marcha de este sistema de contingencia en aras de aumentar nuestra producción de agua potable para el suministro. En este sentido, pues como una medida, digamos, de emergencia, contingencia, pues hemos tenido que entrar a racionalizar o a sectorizar el agua, es decir, se han manejado unos horarios en los cuales se les ha venido suministrando agua a ciertos sectores. Esto se ha venido pues coordinando con los diferentes presidentes de barrio, se ha venido realizando pues una publicación media hora antes de los horarios y el sector al cual se le va a enviar agua potable, esto para que las personas tengan presente este horario y puedan surtirse de agua, puedan llenar sus tanques, puedan organizarse y hacer las actividades pertinentes. Es importante pues también hacer esa claridad, ¿sí?, que estos problemas ya venían de años atrás. Nosotros como operadores recibimos las instalaciones y los procesos pues en unas condiciones que pues al momento no han sido posible colocarlas en su 100% digamos en operabilidad. Eso es lo que nos ha dificultado también este proceso, sobre todo el de agua potable, el tema de la captación, ¿sí? Es allí donde tenemos el problema principal, es allí donde tuvimos un inconveniente grande con el tema de las electrosumergibles, que pues hasta el momento no ha sido posible remediar este problema, ¿sí? Es importante también resaltar que la empresa ha hecho todos los esfuerzos posibles, no ha sido posible ya por temas técnicos que se nos salen de pronto de las manos en el momento, son equipos que no son de fácil adquisición acá en el departamento, que su mantenimiento también no se los hacen acá. Entonces, por eso se ha venido pasando el tiempo y no hemos logrado aún restaurar el servicio. También le damos el parte a la comunidad que la empresa ha estado al 100% pendiente y ha estado realizando todo lo que sea pertinente para restablecer el servicio a la normalidad posible. También mencionar, pues ya estamos de verdad en las últimas actividades para la puesta en marcha del pozo profundo. Es un plan que nos iría a suministrar un aproximado entre 30 y 35 litros por segundo, lo que nos permite pues enviar agua a más sectores y por horas más prolongadas. Estamos pensando si de pronto también nos da ya para normalizar, ojalá en un 100% toda la prestación del servicio. Otro aspecto importante para mencionar es que actualmente se está haciendo una impermeabilización al tanque elevado. Esto es un tanque de almacenamiento. Nosotros como operadores recibimos un módulo de la planta de tratamiento de agua potable con una capacidad para tratar 45 litros por segundo de agua, un tanque semienterrado y los tanques elevados. Este tanque elevado pues en su entrega presentó algunas fugas, lo cual pues se hizo necesario pues hablar con la firma contratista para que se hiciera la respectiva impermeabilización de manera tal que el tanque nos quedara operando pues en unas condiciones idóneas. Actualmente se encuentra en desarrollo esta actividad de la impermeabilización del tanque elevado. Una vez esté en funcionamiento nos va a permitir mejorar la presión de agua, lo que nos va a permitir que llegue a toda el área del casco urbano en agua potable en todos los horarios. Son problemas que venían presentándose desde ya anteriormente porque pues el tanque con el que se venía trabajando, que es un tanque silo, no permitía o no nos daba la presión suficiente para que en todos los sectores contaran con el servicio de agua potable. Estamos en la espera de, por parte de la firma contratista, que nos hagan entrega de este tanque, y una vez normalicemos la operación de la planta, el tratamiento de agua potable, estaremos haciendo uso de este tanque. Como les mencionaba, lo que se espera es una mejora en la presión del agua en cada una de sus casas.
1: Bueno, y con esta importante información nos vamos a una pausa comercial y ya volvemos.
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12: Muy buenos días a todos y a todas quienes nos escuchan. Les damos la bienvenida a Voces de la Desaparición Forzada en Arauco, un espacio radial impulsado por Asofavida, creado para la memoria, la verdad y la dignificación de las... Hoy queremos informar a la comunidad en general que mediante el auto emitido por la Justicia Especial de Paz se ha solicitado ubicar e informar a las familias de las personas que a continuación se enuncian víctimas del conflicto armado. Por el municipio de Arauquita, Gerson Rojas Rodríguez, Gonzalo Rodríguez, Jorge Armando Becerra, Serra Areval, Peña Rubio Edilia, Robinson Valera Cardona, William Alexander Salazar, Antonio Chanet. Por el municipio de Fortul, Abelardo Pedraza García, Ilan Maecha Peñalosa, José Ángel Sarmiento Mora, Víctor Hugo Rincón, José Ismael Farfán, Julio César Roja Rodríguez, Silvio Sigifredo Cáceres, Eliberto Moreno Peña. Por el municipio de Saravena, Edith Disney Bernal Ríos, Levi de Jesús Beltrán Castaño, Alfonso Reina, José Uriel, Alíbar Flores Becerra, Alivio Valencia Quiñones, Álvaro Vega Ruiz, Diana Marcel, Isaías Calias Jorge, Javier López Torres, Jesús Antonio Medina Fierro, Jesús Ernesto Rojas Cuenza, John Fernando de la Cruz Mena, John Javier Suana Quintana, John Freddy Mendoza Jauregui, Jorge Enrique Salazar, José Albeiro López, Rubén Darío García, Wilmer García Gómez, José Alejandro Moncada, López Calderón José Jesús, Mar de Lavao Hernández, Santiago Hernández Juan, Vega Vega Wilson Freddy, Luis Alberto Fonseca, Juan Fernando Santiago y Javier Tirado Hernández. Por lo anterior, invitamos de manera respetuosa y urgente a los familiares de estas personas para que se comuniquen con Asofavida a la línea telefónica 322-478-1909. 322-478-1909. Este programa ha sido elaborado con el apoyo del Fondo Noruego para los Derechos Humanos. Mi contenido aquí emitido es responsabilidad exclusiva a Asofavida y no refleja necesariamente los puntos de vista del fondo. Nos despedimos agradeciendo su sintonía y compañía. Les deseamos a todos y a todas un feliz día.
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14: Hola, ¿qué tal? Cordial saludo a todos los oyentes de Arauquita Estéreo 88.3, la radio comunitaria sin fronteras. Bienvenidos a la información deportiva en su noticiero Comunidad al Día. En estos momentos queremos comentarles a ustedes que ya salió el cronograma general de los Juegos Comunales 2026. Así que hasta el 29 de agosto estará abierta la plataforma para las inscripciones de los equipos que van a participar de las diferentes sectores, territorios, veredas, barrios de los municipios y departamentos de nuestro país colombiano. Así que bueno, muy pronto se estarán dando inicio a estas justas deportivas de los Juegos Comunales en este año 2026. Por otra parte, queremos decirles a ustedes que Arauquita, con orgullo, ya está en la fase final de los Juegos Intercolegiados en diferentes disciplinas deportivas, como en el baloncesto femenino, juvenil, en el fútbol de salón masculino juvenil y en el fútbol sala prejuvenil masculino. Entre otras cosas, también se vienen presentando algunas situaciones importantes de estos seleccionados que estarán disfrutando estas grandes finales de los Juegos Departamentales Intercolegiados 2026. Desde las 7 de la mañana ya están los deportistas en las diferentes competencias de estas grandes finales departamentales. Por otra parte, también se estará desarrollando en el municipio de Arauquita otras actividades deportivas en lo que tiene que ver con el fútbol de salón femenino y masculino en los diferentes campeonatos que se desarrollan en diferentes escenarios deportivos. Y Sebastián Real es el nuevo portero de Guerreros de Casanare en este año 2026. El talento sigue brillando. Sebastián Real, de 21 años, es el nuevo guardameta del equipo profesional de fútbol de salón Guerreros del Casanare FS para la Liga Betplay de fútbol de salón. Este deportista es arauquiteño, Sebastián Real, de la vereda San Lorenzo. Adicionalmente, se viene la inauguración de los Juegos Deportivos y Recreativos Interempresas de Confiar en el municipio de Arauquita. Así que este sábado estará dando inicio a estas justas deportivas en las diferentes disciplinas deportivas de fútbol de salón masculino y femenino, de igual manera en el minitejo mixto y en lo que tiene que ver también con el vóley playa mixto en Arauquita. Así que este sábado será la inauguración con un desfile desde las 6 de la tarde por las diferentes calles de Arauquita. Y el acto de inauguración protocolario será en la cancha del barrio Las Flores. En lo que tiene que ver con otras infraestructuras, próximamente se tendrá el escenario deportivo más importante de nuestro departamento, totalmente renovado. Este piso de alto rendimiento es una locura. Se espera que nuestros deportistas lo estrenen próximamente en la capital araucana, precisamente en el barrio Los Fundadores, este coliseo. Escuchemos a Iván Manosalva, director de el INDER Arauca, que nos da información en cuanto a este escenario deportivo.
15: Estamos en el Coliseo Cubierto, el barrio Bien, Los Fundadores, donde nos da mucha alegría el proceso de instalación del piso de alto rendimiento, como va quedando, tal cual el diseño, donde se cumplirán las medidas oficiales para fútbol sala, baloncesto, voleibol, y sobre todo que será el escenario como el gran auditorio también de nuestro municipio para distintos tipos de eventos culturales, deportivos, recreativos u oficiales. Y es un espacio, un escenario que le estamos entregando nuevamente, recuperando para los araucanos y para nuestro departamento, una obra que nuestro gobernador se dispuso desde principio de gobierno, donde estamos muy felices por el proceso, a puertas de entregarse próximamente.
16: Nos encontramos en el Coliseo Pierre.
14: Bien, y este domingo se llevará a cabo la inauguración de lo que tiene que ver con el campeonato Sierra Col Vecinos en el municipio de Arauquita. En la vereda Las Nubes se llevará a cabo este acto de inauguración, donde estarán participando equipos de las diferentes veredas del sector cercano a la pesquera. Es así como estarán disfrutando equipos de diferentes categorías en la rama femenina, categoría libre, en la rama masculina, categoría libre, en categoría senior master masculino y de igual manera en categorías infantiles y juveniles en lo que tiene que ver con el mini fútbol. De manera que este evento deportivo estará arrancando este próximo domingo 16 de agosto. De esta manera llegamos a la parte final de la información deportiva en su noticiero Comunidad al Día. Desde Arauca Capital, Israel Landines. Que pasen un excelente y bendecido fin de semana. Dios les bendiga. Chao, chao.
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5: Las 7 y 30 minutos.
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1: Muy, pero muy buenos días, queridos hermanos. Bienvenidos una vez más a este su programa Sembrando con Jesús. Se nos fue la semana, hoy es viernes, viernes 14 de agosto. Bueno, ya llegamos a mitad de mes, ¿no? Ya llegamos a mitad de mes. Oiga, el tiempo se pasa, pero volando, a preparar el arbolito. Bueno, queridos hermanos, saludarlos, esperar que se encuentren muy, pero muy bien. Nuestros mejores deseos para todos y cada uno de ustedes. 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

0: antiinflamatorio y analgésico natural. Es recomendado para deportistas, personas con sobrepeso y personas que deseen mantener una condición física óptima.
1: Passion.
0: Passion contribuye al buen desempeño de las glándulas endocrinas, ayuda para problemas con varices o circulación, incrementa el nivel de energía y libido gracias a la L-arginina, un potente aminoácido. Este favorece la segregación de hormonas que favorecen la fertilidad y el vigor sexual. Al ser un vasodilatador, ayuda a mejorar la circulación, reduce la migraña y el dolor de cabeza.
1: ¿Y el Ganomás, doctora?
0: Ganomás capuchino es una deliciosa bebida elaborada con extracto de Ganoderma lucidum, hongo silvestre de Asia que posee propiedades antiinflamatorias y antitumorales. Previene la proliferación de células malignas, contribuye a mejorar la circulación sanguínea, la hipertensión y el colesterol. Mejora la defensa antioxidante y previene infecciones. Protege y regenera el hígado, regula y refuerza el sistema inmunológico. Reduce el daño oxidativo, considerando la causa principal de las enfermedades degenerativas.
1: Bueno, doctora, muchas gracias. Vamos a iniciar con el tema, así que no se me muevan.
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1: Bueno, ¿qué tendrá el Señor para decirnos hoy? El tema de hoy, no hay más ciego que el que no quiere ver. Oiga, esta es cosa seria, eso se ve en todos los campos, cuando la verdad está delante de sus ojos, pero prefiere la persona seguir defendiendo su mentira. Entonces me decía alguien, pero es que ya le mostré hasta las fotos, le mostré todo, mire, tengo todas las evidencias, hermano, y aún así dice que es mentira, aún así dice que es mentira. Entonces dice uno, no, definitivamente, hay una frase central que dice que hay personas que no necesitan que les abran los ojos, necesitan dejar de cerrarlos. Y viene la pregunta, ¿por qué hay personas que no quieren ver? ¿Por qué hay personas que no quieren ver? Por más que usted les muestre, por más que usted les diga, por más que haya evidencia, por más... No, ellos siguen defendiendo eso. Porque es que aceptar la verdad les obliga a cambiar. Mientras no acepto que estoy equivocado, pues puedo continuar haciendo lo mismo. Pero cuando reconozco la verdad, pues tengo que tomar decisiones. Y por eso es que algunos prefieren decir yo estoy bien, aunque todo a su alrededor les esté demostrando lo contrario, porque resulta que reconocer que me equivoqué, ay, eso puede doler más que seguir viviendo engañado. Hay personas orgullosas así, no aceptan nada, no dan el brazo a torcer para nada, pero siguen defendiendo su mentira a pesar de que le han mostrado todas las equivocaciones. Entonces, ¿por qué defienden estas personas lo que aman aunque estén equivocados? ¿Por qué? Alguien me decía, Fray, pero es que yo no entiendo a este hombre. Otro me decía, yo no entiendo a esta mujer. O sea, ¿qué defiende esto y sabiendo que se equivocó? Pero no. O sea, ¿qué es? ¿Es orgulloso? ¿Qué es? Bueno, y este es uno de los problemas más grandes que hay. Hay personas que no defienden la verdad. Defienden a la persona que quieren. A la persona que quieren, ojo. Y le muestran pruebas y dicen, eso no puede ser. Le explican lo sucedido. Seguro hay una razón. Mire, le demuestra que están siendo utilizados. No, él me ama. Me decía alguien, mire, Fray, yo misma tomé las fotos. Habían testigos, fuimos, nos dimos cuenta, encontramos. Vea, fuimos, le llevamos a mi familiar esto porque me dolió. Y oiga, y aún así, no, es que eso debe ser algún montaje. Eso debe ser de la IA. ¿Cuál IA si yo mismo tomé las fotos? No, pero es que no, eso no puede ser, porque es que ella me ama, eso no puede ser, porque es que, bueno, es que tenemos hijos, es que nosotros estamos casados, es que nosotros, o sea, siempre buscaba, no, es que esta persona, no, ella es incapaz de una cosa de estas. Oiga, todos se quedaban plop, escuchando semejante cosa. Porque estaba defendiendo algo que él amaba, aún viendo las pruebas. Entonces llega el momento en que ya no están buscando la verdad, Están buscando argumentos para seguir creyendo.

0: siendo lo que quieren creer. Lo que quieren creer. Pero ¿cómo siguen estas personas? Engañados, engañadas. Engañados, engañadas. Entonces, ¿por qué también, ojo, en medio de todo esto, mis queridos hermanos, porque hay personas que quieren, que no quieren ver por más que usted le diga? Bueno, porque es que estas personas, el orgullo no les permite decir, me equivoqué. Oiga, hay un orgullo ahí. Hay gente que puede perder dinero, puede perder amistades, puede perder oportunidades, años de vida, pueden perder relaciones, pero no quieren perder una discusión. Y ahí donde uno puede decir, oiga, hay personas que prefieren perderlo todo antes de que admitir que están equivocadas. Antes de admitir que están equivocadas, prefieren perderlo todo. Oiga, qué tragedia. Porque equivocarse no es el problema. El verdadero problema aquí es descubrir que estás equivocado y decidir continuar. Decidir continuar. Oiga, es de sabios uno reconocer si uno se equivocó. Yo reconozco que me equivoqué, reconozco que sí, me dejé engañar, no sé qué pasó, me descuidé. Ahora me doy cuenta, estoy abriendo los ojos, dice la gente, no estoy abriendo los ojos, esta persona me abrió los ojos porque los tenía cerrados, o sea, estaba ciego, estaba ciega. Pero lo difícil es aquí descubrir que está equivocado, equivocada y aún así decide continuar. Y hay mucha gente en todos los campos así, porque confundimos fe con negación. O sea, la fe no significa cerrar los ojos ante la realidad. No, no, no, no, no. Mire, fe no es decir, no importa lo que está pasando, yo voy a creer lo que quiero. Ojo, eso puede ser negación. La fe verdadera puede mirar, ojo, puede mirar una situación difícil y decir, bueno, esto es lo que está pasando. Pero Dios puede ayudarme a enfrentarlo. Dios me tiene que dar la valentía. Yo sé que me da la valentía para poder tomar decisiones frente a esto. Esto tiene que cambiar. Esto no puede seguir así. Aquí hay que tomar decisiones. Oiga, esa es la verdadera fe. Hay personas que utilizan frases espirituales para no enfrentar los problemas reales. Yo no sé si les ha pasado a ustedes, han escuchado. Yo sí estoy, mejor dicho, curtido en escuchar esas frases. Dios lo va a cambiar, hermanito. Dios lo va a cambiar. O dice el hombre, no, hermano, es que yo sé que Dios la va a cambiar. Dios la va a cambiar. Y no es la primera vez que le falla. Ya el hombre perdió la cuenta y la mujer perdió la cuenta. Ya no, ¿cuántas veces ha pasado? Entonces, pero Dios también puede estar diciéndote, oiga, abre los ojos y cambia tú. Ya es hora de tomar decisiones. ¿Qué estás haciendo? Pero conocen una verdad, pero están defendiendo la mentira. Siguen defendiendo algo que pueden decir por amor, pueden decir por esto, por lo otro, pero usted está defendiendo un engaño, está defendiendo una mentira. Sabes que está equivocado, que está equivocada, que por ahí no es. Sabe que la embarró, sabe que eligió mal y aún así sigue defendiendo todo esto. No, pero ese hombre yo sé que va a cambiar el camino, esa mujer yo sé que va a cambiar el camino, yo sé que es que no sabe la verdad. Entonces no se dan cuenta, dicen algunos, o es que se hacen, fray. Porque es que la verdad no, no, no lo puedo creer. Esos son los ciegos de los que habla el Señor. Que no hay más ciego de los que no quieren ver. Aquí hay una pregunta fuerte y es que a veces no, no, no se dan cuenta, pero otras veces sí se dan cuenta. Entonces lo que pasa es que reconocerlo les duele demasiado. Porque si aceptan que su pareja, por ejemplo, le está haciendo daño, pues tengo que poner límites. Tengo que poner límites. Si acepto que estoy administrando mal mi dinero, pues tengo que cambiar. Si acepto que estoy criando mal a mis hijos, pues tengo que corregir. Y si acepto que escogí mal, pues tengo que tomar decisiones. Entonces, es más fácil decir, no pasa nada, todo está bien. Todo está bien. Yo sé que esto va a cambiar. Imagínense, eso va a cambiar solito, no solito, eso por obra y gracia, así no es. Aunque por dentro sepan perfectamente que todo esto, la realidad es diferente a lo que está diciendo, defendiendo. pero terminan en eso. Entonces la mente tiene una, digamos que una extraña capacidad para defender lo que el corazón quiere. Oiga, es una extraña capacidad. Cuando alguien está, por ejemplo, emocionalmente comprometido con algo, pues puede comenzar a buscar explicaciones para justificarlo. Y le dicen, mira la evidencia. Y responden, sí, pero. Siempre aparece un pero. Entonces le muestran 10 señales y encuentran una excusa. Le muestran 20 pruebas y dicen, es que ustedes no conocen toda la historia. Y pueden ser verdad, digamos, puede ser verdad, pero no conozcamos toda la historia. Pero también puede ocurrir que la persona esté utilizando esa frase para no aceptar ninguna evidencia que contradiga lo que quiere creer, lo que quiere creer. Oiga, la mente nos da esa, tiene esa capacidad, por eso tenemos que tener control. Entonces, resulto defendiendo lo que siento. Aún sea un problema, aún sea una equivocación, aún esto esté mal, pero entonces la mente comienza, ¿qué? A defender lo que quiero. Eso pasa como alguien que decía que se enamoró de una persona casada y empezó, y el otro era casado, que fue la cosa. O sea, eran dos matrimonios. Entonces, el hombre en la cabeza tenía metido de que le gustaba a esa persona. Sabía en su interior, en su corazón, que deseaba a esa otra persona, pero en su mente le decía, usted es casado, ella es casada, vamos a desbaratar los dos hogares, eso no puede ser. Pero resultó la mente defendiendo lo que sentía y no le importó que fuera comprometida, que tuviera hijos, no le importó que él estuviera comprometido y él estuviera hijos. Empezaron a defender a capa y espada esa relación y resultaron abandonando sus parejas, se juntaron, perdieron la vergüenza y esa relación no le duró, fue nada. Y dice uno, oiga, ¿qué pasó aquí? Y estaba la mentira, ya le habían hablado, ya le habían dicho porque los habían visto en esos malos pasos. Mire que no. Ellos defendían lo que sentían, a pesar de saber que estaban equivocados, y resultaron desbaratando dos hogares que a la hora, la verdad, pues de nada sirvió, porque el que quisieron construir juntos se dieron cuenta que eran muy diferentes, muy diferentes. No se aguantaban, no se soportaban, solamente vivían momentos a solas, agradables, sexo y la cosa, y en eso se entendían, no más, pero creyeron que con esto iban a lograr sobrevivir, se dieron cuenta que no, que la actitud de la otra persona, santo cielo, era terrible, nadie se los aguantaba. Entonces no soportaron. Entonces la verdad duele, pero la mentira, digamos que sostenida, destruye. Una verdad puede, digamos, dolerle durante un momento, pero negarla durante años te puede destruir. Te puede destruir. Queridos hermanos, no se me muevan, ya regresamos.
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0: Bueno, regresamos, queridos hermanos. No hay más ciego que el que no quiere ver. Este es el tema de hoy. Oiga, puedes perder años defendiendo una relación que necesitaba límites y nunca los pusiste. Pero perdiste años, por eso es que cuando salen después de una relación de estas, que bueno, llegó a donde tenía que llegar, dicen, perdí años de mi vida al lado de esta persona. Claro, porque usted estaba defendiendo algo que no estaba bien. Usted nunca puso límites. Usted nunca creyó lo que le decían con tiempo. Pues claro, perdiste años defendiendo. Puedes perder dinero defendiendo una mala decisión y pierdes dinero. Puedes perder oportunidades defendiendo una excusa. Ojo. Y puedes perder personas porque nunca, digamos que quisiste reconocer tus errores. Y un día puedes mirar atrás y decir, ¿cómo no me di cuenta? Y la respuesta sería, sí te diste cuenta. Simplemente que no quisiste aceptarlo. Sí te diste cuenta. Sí sabías. Pero te defendiste esto. Entonces, Oiga, Jesús también habló de la ceguera. En el Evangelio de San Mateo 15:14 aparece una explicación muy fuerte. Son ciegos, dice, son ciegos guías de ciegos. Y en San Juan 9, 39 al 41 dice, Jesús confronta ahí precisamente la soberbia de quienes creen que ven cuando en realidad están, ¿qué? Cerrados a reconocer su propia condición. Entonces, y eso todavía es más peligroso. No es solamente estar ciego, es creer que ven perfectamente. Mientras todos los demás pueden observar mi error, no, yo creo que estoy bien. O sea, los malos son ustedes. Ahí sí pasa como el que iba en el carro, se metió en contravía en una avenida, en la ciudad, donde venían carros, y ese se metió en contravía, y hablan por la radio, cuidado que un loco se metió a la avenida, un loco anda en contravía. Y el que iba en contravía dice, un loco, hay como mil locos, decía. Pero él era el que iba en contravía. Entonces cree que los demás son los que están equivocados, no él. Y eso le está pasando a mucha gente. Entonces cuando ya usted no quiere escuchar a nadie, y hay una señal peligrosa, cuando absolutamente todas las personas que te advierten están equivocadas según tú, y solamente tú tienes la razón. Ahí, o sea, esto es uno de los peligros más terribles. Yo no sé si les ha pasado. Yo lo escucho, lo veo, lo he podido, mis ojos lo han visto muy, muy, muy en personas cercanas, que son personas que, por más que se les advierta, no, los equivocados, eso somos nosotros los que tratamos de hacerle abrir los ojos a la persona. Y solamente ellos tienen la razón. Y entonces la familia está equivocada. Tus amigos están equivocados. La pareja, no, usted está equivocada. Los hijos están equivocados. Entonces la evidencia, supuestamente, según ellos, la evidencia también está equivocada. Los hechos están equivocados. Y solamente tú tienes la razón. Pues cuidado con eso. Cuidado con eso. Porque no siempre significa que estés equivocado. Pero sí significa que necesitas hacer un alto, detenerte y preguntarte, oiga, ¿estoy defendiendo la verdad o estoy defendiendo mi bendito orgullo? O sea, ¿cómo estoy quedando yo? Y uno ve personas que dicen, no, definitivamente esta persona no. Usted no quiere ver, ya se le ha dicho, definitivamente, hermano, usted está cegado. Hermanita, usted está cegada, no sé qué es lo que está defendiendo aquí. Pero va a salir muy herido, muy herida de todo esto, porque aquí están todas las cosas para tomar decisiones. Si usted no las quiere tomar, usted está defendiendo al que está metiendo la pata, que lo metió la pata. O sea, y la gente dice, yo no puedo creer, no lo puedo creer. Pues créalo, hay personas así. Ciegos que no quieren ver. No hay más ciego que el que no quiere ver. Ese sí es más ciego. Entonces, todo esto, mis queridos hermanos, pues nos tiene que llevar a nosotros a pensar, porque miren, no toda defensa es señal de inocencia, y a veces es miedo a aceptar la verdad. Y el problema siempre aquí no es la falta de evidencia, a veces es el exceso de orgullo. Orgullosos, somos orgullosos, orgullosos. Entonces, cuando la verdad está frente a tus ojos, pero tú decides mirar para otro lado. ¿Conoces personas así? Yo conozco mucha gente así. Hay clase de cegueras que no se corrige con gafas, que no se corrige con gafas, porque hay gente que tiene ojos buenos, pero y que ven perfectamente, pero solamente ve lo que les conviene, solo lo que les conviene. Entonces, le puede usted mostrar una evidencia y dice, eso no es así, le muestran otra, eso tiene explicación, le muestran otra, es que usted no conoce toda la historia, hermanito. Le muestran 10. No, es que ustedes están en contra mía. Usted no quiere que yo sea feliz. Santo cielo. Y uno termina pensando, ay, Señor, ya no sé si esta persona está ciega o si está apagando la luz. Pero ya no sabemos. Entonces, hoy en este tema hemos querido, ojo, hablar de este tema, porque es muy fácil escuchar y decir, oiga, esto le cae perfectamente a mi vecino, a mi vecina, a mi cuñado, a mi cuñada, eso se lo voy a mandar a mi pareja. No, Hoy quiero preguntarte a ti, ¿hay algo que tú sabes que está mal, pero no quieres reconocer? ¿No quieres reconocer? Porque una cosa es no saber y otra muy diferente es saber y negarse a aceptar. Hay personas que no están ciegas, están encariñadas con su error. Así de sencillo. Hay personas que no quieren la verdad, quieren tener la razón. Y son cosas diferentes. Porque cuando yo quiero la verdad, puedo escuchar, estás equivocado. Y decir, déjame en paz. Pero cuando quiero tener la razón, aunque me demuestren que estoy equivocado, voy a buscar cómo defenderme. Y es como aquel que pregunta, ¿qué hora es? Y uno le responde, son las 3. Y dice, no, son las 4. Pero mire el reloj. Ese reloj está adelantado. ¡Santo cielo! Hay personas así. No importa cuál sea la evidencia. Ellos tienen que ganar. Bueno, entonces, según ustedes, eso ya qué más vamos a hacer. ¿Quién pelea con usted? ¿Quién pelea con usted? Vamos a orar, queridos hermanos.
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0: En el nombre del Padre, del Hijo y del Espíritu Santo. Amén. Amadísimo Señor, te queremos alabar en esta mañana y bendecir y glorificar tu nombre santo. Y hoy te pedimos que no siempre, Señor, lo que no siempre es fácil. Y es, danos ojos para ver. Danos ojos para ver. No es fácil pedir esto. Danos ojos para ver. Pero no solamente para ver los errores de los demás, danos ojos, Señor, para ver los errores de nosotros mismos. Muéstranos aquello que no queremos reconocer. Muéstranos nuestros errores, muéstranos nuestras malas decisiones, muéstranos aquellos que estamos justificando, Señor. Muéstranos dónde nuestro orgullo está hablando más fuerte que tu verdad. Señor, quita de nosotros la ceguera espiritual. Quita la soberbia, quita la terquedad. Y que esa necesidad de tener siempre la razón, quítala. Danos un corazón humilde para decir, Señor, me equivoqué, necesito cambiar, necesito pedir perdón, necesito poner límites, necesito volver a ti. Y cuando alguien nos confronte con amor y con verdad, ayúdanos, Señor, a no rechazar inmediatamente sus palabras. Danos discernimiento para saber escuchar. Porque no queremos llegar al final de nuestro día diciendo, ¿cómo no me di cuenta? Queremos tener el valor de decir, hoy, ahora veo, Señor. Y si algo está mal, dame la valentía para cambiarlo. Si debo pedir perdón, dame humildad. Si debo soltar algo, dame las fuerzas. Y si debo comenzar de nuevo, dame fe. Si he estado cerrando, Señor, los ojos, Señor, hoy quiero abrirlos en tu nombre. Bendícenos en el nombre del Padre, del Hijo, del Espíritu Santo. Amén. Queridos hermanos, les recuerdo que en el máster estuvo Alexis Pavón, este servidor de ustedes, Fray de Dios Pérez. Deseale un feliz y bendecido fin de semana. Nos volveremos a encontrar aquí nuevamente el día lunes, con el favor de Dios, en este mismo horario. En ese su programa Sembrando con Jesús, en estas ondas radiales de Arauquí de Estéreo 88.3. Les recuerdo que no habrá grupo de oración hoy viernes, porque mañana tenemos el ayuno aquí en Arauquita, en la Casa de Oración, a partir de las 7:30 de la mañana hasta mediodía estaremos. El poder del clamor, el clamor que abre los cielos, va a ser poderoso este ayuno, así que no te lo puedes perder. 7:30 de la mañana en la Casa de Oración en el barrio Las Flores en Arauquita, mañana. Entonces mañana nos encontraremos en este gran ayuno que es el poder del clamor. Cómo abrir los cielos, el clamor que abre los cielos. Dios me los bendice a todos, que el Señor los acompañe. Bendiciones, chao, chao.
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0: Las 8 y 52 minutos.
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0: Las 9 y 19 minutos.
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9: Las 9 y 30 minutos.
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0: Bueno, mi gente, muy buenos días para todos los que nos ven y nos escuchan a través de esta radio comunitaria Sin Frontera, Arauquita Estéreo 88.3. Agradecerles a nuestro creador por este gran espacio y pues a este gran programa que pues cada día venimos a fortalecer. Entonces, saludar a la comunidad, a la comunidad arauquiteña por estar acá nuevamente con nuestros compañeros y saludar a todas las veredas, los resguardos indígenas que hacen parte de este bello municipio. Nuevamente retomamos el programa Chuinatenchi Macahuansicuan, un encuentro intercultural entre los pueblos étnicos del municipio de Arauquita. Mi nombre es Víctor Ángel Tocaría Mora, quien los acompaña pues el día de hoy. Y le doy también el espacio a mis compañeros que también se presenten nuevamente pues a quien somos los que vamos a retomar este programa, La Voz de las Comunidades Indígenas del municipio de Arauquita. Entonces le doy el espacio acá a mi compañero para que se presente.
1: Bueno, pues agradecido con Dios por el don de la vida, porque Él nos permite vivir y compartir nuestros conocimientos ancestrales y que también vean lo que nuestros ancestros sembraron y dejaron para fortalecer nuestra cultura Macaguán. Saludo a nuestros oyentes que nos oyen y nos ven en esta hora de la mañana. Mi nombre es Jorge Eliezer Sánchez, orgulloso de ser indígena. Es una devoción compartir nuestra cultura, es un anhelo y lo hago con todo respeto. Entonces, dejamos la palabra a nuestra compañera.
2: Muy, pero muy buenos días para todos los que nos están oyendo, los que nos están viendo. Mucho gusto, mi nombre es Milagros Hernández y pues quiero agradecerles a ustedes por este gran espacio y tengo la oportunidad de compartir con ustedes con el fin de representar, de mostrar las culturas indígenas de la mejor manera. Entonces, muchísimas gracias y que nos acompañen en este gran proceso.
0: Claro que sí, mis compañeras Jorge y Milagro, pues quererles decir que pues alrededor de nuestro bello municipio tenemos nuestras comunidades indígenas, saludarlas a ella, a todas las comunidades, a esos grandes líderes que en estos momentos se encuentran haciendo sus labores, como en el resguardo indígena El Vigía, Cajaros, Bayoneros, el pueblo Xignu, San José de Lipa, La Vorágenes, La Ilusión, y claro que sin olvidar también a nuestros compañeros quichua, ¿no? Que también ellos hacen parte de la parte indígena. Entonces, pues no hay que dejarlos a ellos por hay que darles a conocer también a la comunidad arauquiteña. Y pues seguidamente también saludar a nuestra comunidad, a las personas que en estos momentos nos están viendo y nos están escuchando, saludar a las veredas donde llega pues a los oídos de nuestros oyentes que están escuchando pues Arauquita Estéreo. Seguidamente pues mis estimados oyentes y acá con mis compañeros pues vamos a entrar con el tema central que tenemos para el día de hoy y pues es algo que nos ha venido pues afectando en el mes de julio. Creo que nos afectó un poco y es el tema central referente al tema de la ola invernal. Entonces, yo le doy el espacio aquí a mi compañera Milagro. Milagro, cuéntanos el tema de la ola invernal, qué nos perjudicó, qué a nuestras comunidades, porque no solo fueron a las comunidades pues que existen acá en el municipio, sino también a las nuestras comunidades indígenas. Entonces, Milagro, cuéntanos un poco referente al tema.
2: Claro que sí, compañeros. Para eso tuve la oportunidad de entrevistar a un líder indígena de la comunidad Los Cajaros a través de las siguientes preguntas, Víctor. La primera es, ¿cómo ha afectado la ola invernal en la comunidad y al territorio indígena? ¿Cuáles han sido las principales afectaciones en las viviendas, en los cultivos, en los animales y en las vías de acceso? ¿Sí? ¿Cómo se ha organizado la comunidad para enfrentar y responder esa situación? ¿O qué conocimientos o prácticas tradicionales de la comunidad ha utilizado para prevenir y enfrentar los efectos de la ola invernal? Por último, desde la experiencia como el líder de la comunidad indígena, ¿qué considera que debería cambiar para que las comunidades estén mejor preparadas? Para eso tenemos un audio donde pues el líder nos responde esas preguntas.
3: Mi nombre es William Pérez, soy de la comunidad indígena Los Cajaros, dinamizador pedagógico de la institución educativa indígena El Vigía, sede indígena de Los Cajaros. Las olas invernales han venido afectando al resguardo indígena Los Cajaros, primero porque estamos ubicados en la isla Balleneros, es una de las zonas que más ha sido afectadas. Año tras año, las pérdidas son incalculables, no solamente nos afecta los daños materiales, sino que son daños muchas veces psicológicos, pero seguimos ahí porque es nuestro territorio, es donde crecimos, donde nacimos, es donde nuestro abuelo fundaron el resguardo, y abandonarlo sería como abandonar nuestra casa, abandonar nuestra identidad cultural, lo que somos y lo que hemos venido trabajando en ello. A pesar de las inundaciones, a pesar de las grandes dificultades, hemos estado ahí, preservado nuestras culturas, pero siempre al margen de que cada año las principales afectaciones que ha causado la ola invernal en el resguardo de Los Cajaros son los cultivos. Ejemplo, el tema del cacao, el tema del plátano, el tema del maíz. No solamente son los cultivos, también los animales, por ejemplo el ganado, e incluso las gallinas, los perros también sufren en estas olas invernales. Yo recuerdo que la comunidad indígena, en cabeza de nuestros paisanos, realizaron un cultivo de maíz de aproximadamente como 4 hectáreas. El maíz ya estaba espigando, se metió el río, hubo muchas afectaciones, dañó todo el cultivo. Entonces, es una afectación muy grande, pero sabe que la comunidad sigue trabajando, porque cree que ellos saben que esta tierra es muy productiva, pero año tras año hemos venido siendo afectados en ello. Las soluciones que nos han dado son mínimas. Yo creo que para mejorar esto se necesita profundizar más cómo se prepara la comunidad de Los Cajaros en tema de las inundaciones. Como hemos tenido experiencia de que la afectación ha venido año tras año, pues no hemos cometido los mismos errores. ¿En qué nos hemos preparado? En estar bien informados, estar pendiente sobre las inundaciones y estar alerta, porque la información y conocer no ha dado las ventajas de mitigar algunos daños. Es tener conciencia y tener información a la mano ha sido clave para mejorar un tener poquito. Conocimiento como comunidad, como indígena, en tema de conocer el tiempo, conocer el río, conocer, por ejemplo, las grandes lluvias que se van para allá, para la serranía, son motivos de estar alerta que pueden venir inundaciones muy grandes. Entonces, estos conocimientos nos han permitido estar alerta, estar preparados. Nos hemos preparado también en tema de comunicación, crear grupos, estar alertándonos, estar pendiente a cualquier falla. Esto no ha permitido mejorar un poquito el tema de la mitigación, las alertas,

0: mayores que no han
1: como
0: miembro de la comunidad indígena Los Cajaros, que he vivido aproximadamente 27 años. He sido parte también de la Junta de Cabildo como gobernador y como actualmente dinamizador pedagógico. Hemos tenido conocimiento y nos damos la tarea de que el tema de la mitigación de las olas invernales son buenas a la vez perjudiciales. ¿En qué nos basamos eso? El río Arauca no necesita mitigación, necesita una solución inmediata, pero no a largo plazo. Tiene que ser algo concreto. El río Arauca tiene mucha sedimentación, por eso cada vez que crece, no es porque bote mucha agua, sino que el río tiene mucha sedimentación. El tema de la arena, el tema del dragado debe ser fundamental. El tema de la conservar los límites de la orilla de los ríos, la contaminación que tienen más arriba de Arauquita, por allá, por esos lados, no han, el cuidado de la naturaleza es fundamental, porque los daños, cambio climático, cada día se va a venir afectando más. Si nosotros o las personas que hacen daño no tienen conocimiento sobre eso, los afectados siempre vamos a ser nosotros. Los que han sido afectados son los que viven en las riberas de los ríos. Nunca hemos visto una creciente tan grande como se ha visto en este año. Casi todo el municipio de Arauquita se había afectado. La Victoria, Santa Rosa, las diferentes veredas, que viven por ahí en las riberas, una vereda que le dicen Tres Palmas, si usted mira en los videos, quedó totalmente destruido. La isla de Reinera, la isla Bayonero, donde se ha visto inundaciones de esa magnitud. ¿Por qué? Porque el río tiene mucha sedimentación. Es como usted tener un vasito y tener arena y échele agua, cualquier agüita que usted le eche se va a rebosar. Así pasa con el río Arauca. Se necesita una inversión grande, sí, pero las mitigaciones que han hecho, se han invertido muchos recursos, pero queremos una solución concreta. Es necesario que las mitigaciones que se hagan de una manera buena. ¿En qué sentido? ¿En qué me baso ello? El tema de los terraplenes. Si vamos a hacer terraplenes, que sea algo bueno, no a la ligera, y que se haga en el tiempo adecuado. Son una de las soluciones que ha tenido la comunidad. ¿Por qué lo digo de esta manera? Porque hemos estado en varios espacios, nos hemos reunido con la misma comunidad, y esas son las soluciones que han dado. Yo me rijo lo que me dicen mis autoridades, porque ellos tienen más conocimiento, ellos han sabido interpretar las señales de la naturaleza. Entonces, ¿es necesario tener más cuidado? Sí, es necesario que cada acción genera una reacción. Entonces, si nosotros no cuidamos, ¿qué es lo que vamos a dejar a las nuevas generaciones? Se vienen difíciles momentos. ¿Y de quién es responsabilidad? No sé. Lo único que puedo decir es que se debe llevar a unas soluciones, no a un largo tiempo, tiene que ser concreto.
2: Bueno, mi estimado oyente, pues ahí escuchamos a un gran líder de la comunidad Cajaros, un docente dinamizador, quien pues allí resume una cierta parte de las de la ola invernal que pues sucedió en esa parte de esa vereda. Pasamos a una pequeña reflexión aquí a mi compañero Jorge. Jorge, cuéntanos, denos como una reflexión a nuestros oyentes para el tema de la ola invernal y qué debemos mitigar.
3: Bueno, claro que sí. Bueno, comunidad en general y todo el personal que nos oye en esta hora de la mañana, pues. Ahora, ¿cuántos de nosotros ponemos un granito de arena para ayudar a nuestra madre tierra? Que ha sido la protectora de cuidar al ser humano para seguir disfrutando de lo que hay vigentemente en nuestros territorios. Los sucesos que pasan hoy en día, como los desastres naturales, ambientales, sobre la fauna y la flora, nos hacemos tan responsables de destruir lo que alguien nos otorgó. El ser humano tiene la capacidad de construir o destruir lo que hay en la madre tierra. Debemos ser defensores y protectores de nuestros territorios para que siga vigente. De esa manera estamos colocando un granito de arena. El hombre que transforma la naturaleza se transforma a sí mismo. También animar a las comunidades que fueron afectados por la ola invernal. No desistan, sigan luchando por el bienestar de nuestros jóvenes, niños y las personas mayores que habitan en nuestros territorios. Y no es fácil iniciar de nuevo, pero nada es imposible de alcanzar lo que se propone, porque somos un pueblo fuerte y caminador y nos encanta recorrer en grande distancia para lograr una buena cacería. Somos partidarios de la integración con otras comunidades, de manera que podamos compartir nuestro sufrimiento, pero también nuestros inciertos y alegría. Tenemos una sola idea y es la de permanecer como pueblo, buscando siempre nuestra identidad.

0: cultural y así despojarnos de los miedos impuestos por los no indígenas, porque la resistencia, el honor, el conocimiento ancestral está en nuestra sangre. Sus memorias no deben ser olvidadas.
1: Sí, es muy correcto lo que dice mi compañero Jorge, porque claro, entendidamente que pues esto, recordar que es una voz intercultural, y pues ahí entramos toda la parte, pues, tanto indígena, no indígena, afros, y lo que pues nos llama a esta reflexión es que cuidemos nuestra madre tierra y nuestra naturaleza. Pues, mis estimados oyentes, vamos a hablarles un poco lo que tiene que ver con nuestras comunidades y a las comunidades que existen hacia nuestros alrededores del municipio de Arauquita. Entonces, creo que pues a través de estos programas nos damos a conocer la importancia que tienen cada una de nuestras comunidades, ¿sí? Porque no solo estamos hablando también de la parte étnica, sino que también de la parte campesina, porque recordar que esa ola invernal nos afectó tanto indígenas, no indígenas. Entonces, pues, vamos a hablar un poco lo que tiene que ver con alguna de nuestras comunidades el resguardo indígena del Vigía. Entonces, acá tenemos darle el paso a mi compañero Jorge para que nos hable referente al tema de las comunidades que hacen parte de nuestro municipio. Jorge, cuéntanos un poco de estas comunidades que tenemos cerca de nuestro municipio, y que es el resguardo indígena El Vigía y el pueblo Jigno.
0: Bueno, claro que sí, Víctor. Bueno, pues me tocó el resguardo indígena El Vigía, donde pues estoy viviendo y la verdad me siento pues feliz de estar allá y pues compartir de nuestros usos y costumbres. Bueno, los macaguanes de Arauquita son el pueblo originario de los ríos L y Lipa, que hoy viven principalmente en el resguardo del Vigía. Viven de la tierra, los ríos y la selva, tienen una espiritualidad ligada al creador y a la naturaleza. Mediante su cabildo defienden con fuerza su territorio, su cultura y su autonomía. Cultura, tradiciones y usos y costumbres. La economía tradicional se basa en la agricultura de subsistencia, como la caza, la pesca, cultivan la tierra. La espiritualidad se conoce como los hijos del venado. Conservan los relatos de sus ancestros. Bueno, la lengua, el idioma, pertenece a la familia Guaibo. Hoy se encuentra en el alto riesgo de desaparición, sin registro oficial es completo por el desplazamiento y asimilación. Mandato, autonomía del resguardo del Vigía fue reconocido oficialmente desde 1987 por el Ministerio del Interior. Sin embargo, cuentan con muy pocas hectáreas por personas y han solicitado ampliación del territorio. Se vinculan en la Asociación de Cabildos y Autoridades Tradicionales Indígenas de Arauca, Escatiar, que lo representa departamental nacionalmente. El pueblo macaguán se defiende su territorio, cultura y gobierno propio.
1: Claro, ahí pues están las palabras claves que tenemos cada uno de nuestros líderes allá, nuestros gobernadores, cabildos, guardias indígenas, quien pues somos los que defendemos los territorios indígenas. Le doy aquí el espacio a mi compañera Milagro para que nos cuente algo nos resuma de las comunidades Cajaros, Bayoneros, un resumen también de lo que pues nos cuenta el dinamizador de allá de esta comunidad.
2: Claro que sí, Víctor. Para comenzar, hablaremos sobre la cosmogonía, pero ustedes se preguntarán qué es la cosmogonía, ¿sí? Es la manera en que la comunidad ve sus orígenes. Hay dos símbolos importantes de la comunidad que se sienten muy identificados y que se ha transcurrido a través de la memoria histórica en los pueblos, y hablemos sobre el pájaro llamado Acatuto, ¿sí? y sobre el árbol Caliburnae. ¿Qué es el árbol Caliburnae? Es un árbol gigantesco que, según la tradición, ¿sí?, contenía muchos frutos y se esparcieron por distintos lugares. En cuanto a la forma de vida, hablaremos que anteriormente ellos dependían de la caza y de la recolecta, ¿sí? Antes ellos eran nómadas, ¿sí?, que no estaban en un solo lugar, y pues a través del tiempo y debido a los cambios en el territorio, ellos tuvieron las dificultades para acceder a otros espacios y fueron fortaleciendo a través de ¿qué? De la agricultura, ¿sí? Dentro de su propio territorio, ahorita pues producen principalmente el cacao, el plátano y maíz, ¿sí? Dependen pues de esas actividades económicas y también de la actividad ganadera. Pues me dicen que el cacao también tiene un valor muy especial, porque con eso pues ellos se han sostenido tanto económicamente como mentalmente, ¿sí? También ha transmitido sobre diferentes generaciones. Muy importante que se han preservado mucho en lo de las costumbres y creencias, que es la lengua materna y la forma en la que ellos expresan, en la forma en la que ellos piensan, y también hablaremos sobre la elaboración de arcos, la elaboración de flechas, de maracas y otros objetos tradicionales, ¿sí? Eso es todo.
1: Claro que sí, mi compañera, sí es bueno que pues acá nuestros oyentes que nos están escuchando, una gran creencia que tenemos en nuestros pueblos indígenas. Pues seguidamente voy a hablarles un poco también sobre las gestiones que han hecho, también las fortalezas que tenemos en nuestros municipios, en nuestras administraciones, en las instituciones. Y en ese caso, pues voy a permitirle un audio de un compañero que hace parte de la administración municipal y que nos representan a las comunidades indígenas.
3: Buenos días, mi nombre es Carlos Moreno Zuribe, soy el enlace indígena del municipio de Arauquita, apoyando y articulando a la población indígena de este municipio. Somos 6 resguardos indígenas, 3 pueblos indígenas, que es el pueblo Macaguán, el pueblo Juani, el pueblo Jinu. En este momento pues venimos articulando, revisando unas problemáticas, necesidades que tienen estas comunidades indígenas. De hoy pues estamos haciendo una jornada institucional, Gobernación de Arauca, la Unidad Administrativa de Salud, Defensoría del Pueblo, Personería Municipal de Arauquita, Secretaría de Desarrollo de la Mujer del municipio de Arauquita, y también de la Alcaldía, casa de nuestro Luis Fernando Panquea, que hemos venido articulando algunos, visitando estas comunidades indígenas, trayendo unos beneficios de ayuda humanitaria. Estas comunidades han presentado también ellos como comunidad las problemáticas. Entonces, de verdad, pues estamos aquí llevando el mensaje, trayendo el mensaje que la administración y municipales, locales y departamentales estamos atentos a escucharlos y revisar, de dar unas soluciones a algunas necesidades que tienen las comunidades. Entonces, en este momento me encuentro en la comunidad indígena La Ilusión, ¿sí?, de más lejana del resguardo del pueblo Jinu. De verdad, pues muy atentos de estar en estas comunidades indígenas.
1: Claro que sí, ahí pues escuchamos a un gran líder, él hace parte que nos representa como coordinador de asuntos étnicos del municipio de Arauquita. Claro, tener en cuenta también que a nuestros resguardos que hacemos parte en el departamento de Arauca, también está nuestra asociación, que es Jascatiar, en cabeza de nuestro presidente Danilo Tamarán y su equipo de trabajo, quien nos está pues dando el esfuerzo, trabajando con lucha y resistencia para que permanezcan nuestras costumbres dentro de nuestros territorios. Y pues es quien ve pues los derechos fundamentales de los pueblos indígenas del departamento de Arauca. Pues mis estimados oyentes, el tiempo que tenemos es corto, esperamos que en un próximo programa ya esperamos darles como ya un amplio más referente al tema que tenemos, porque hay muchos temas por tocar referente a nuestras comunidades étnicas, nuestras comunidades campesinas, a nuestros afros. Pues es la idea que nosotros como seres humanos también estemos ahí para presto y escucharlos. Entonces, no es siendo más, agradecerles a todos nuestros oyentes y a la emisora Arauquita Estéreo. Gracias por escucharnos. Estaríamos ahí en una próxima edición, y recordarles que en el máster estuvo Alexis Pavón bajo la supervisión de la secretaria Doris Urbina y nuestro director Eliezer Cáceres Santo. Gracias por escucharnos. Desearles un feliz fin de semana para todos.
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Buenos, buenos, buenos días. ¿Cómo amanece mi gente linda, mi gente bella de este hermoso y bello territorio llamado Arauquita? Bueno, con la bendición del Todopoderoso, así iniciamos el programa el día de hoy, recordándole a todos ustedes que vamos hasta las 12 de la mañana. Yo quisiera todo el día, pero bueno, no se puede, ¿no? El espacio en la radio es limitado. Vaya, el saludo muy, pero muy especial allá a los compañeros y amigos, claro que sí, a los compañeros y amigos del programa que acaba de sonar, ¿no? Chuina Tenchu Macaguan Sicuani. Qué bonito, qué bonito. Qué bonito es enterarse de esas tradiciones, de todos esos resguardos que nos rodean aquí en el casco, bueno, el casco rural de nuestro querido y bello municipio llamado Arauquita. Estaremos bajo la dirección ejecutiva de nuestro querido amigo director Eliezer Cáceres Santos, supervisión de nuestra querida amiga también. Vaya saludo muy especial a donde quiera que se encuentre ella, la amiga Doris Urbina. Bueno, en el máster aquí va a estar Milagros Hernández, ey, toda un prodigio, ¿no? Qué bonito, hizo su debut en pantallas ahí, en pantallas por redes sociales. Vaya saludo y felicitación allá a la amiga Milagros Hernández, que va a ser máster aquí de este tu querido y hermoso programa de las mañanas de Arauquita, como lo es Oxígeno Musical. Y bueno, estaremos en la presentación del mismo, en la presentación del programa, tu amigo y servidor Alexis Pavón. Sí, mi gente, llevándole a todos ustedes esos grandes éxitos de la música variadita, ¿no? Bailable. Claro que sí, ese merengue, esa salsa, esa bachata. Hoy es viernes para los enamorados. Le tenemos al rey de la bachata también el día de hoy. ¿Qué tenemos más? Bueno, música popular también. Claro que sí, te la tenemos. Así es que recordándole a todos ustedes que nos pueden reportar sintonía, enviar saluditos de felicitación, claro que sí, ¿por qué no? A través del 313-802-5330, claro que sí, mi gente, ese es el número de contacto, el número del WhatsApp, al cual ustedes nos pueden escribir, llamar, mandar audio. Iniciamos el programa cuando tenemos las 10 con 17 minutos, aquí llega, un clásico de clásicos, llega en la voz de Natucha. Para bailar, porque hoy es viernes, así es que a bailar con Oxígeno Musical.

0: Está bien, León.
1: Bueno, mi gente, suéltame gorila y escuchamos ese temita, ¿no? Para hoy disfrutar, disfrutar, porque hoy es viernes, viernes 14, 14 de agosto. Ey,
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1: Qué bonito se escucha ahorita estéreo, los 88.3.
2: Suéltame gorila.
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Santander, Cúcuta hermoso, Juan. Cúcuta fría, ¿no? Están haciendo unos calorcitos por allá, bien bonitos, bien agradables. Bueno, mi gente, enviando saludos especiales ahí en la bella población del Troncal, el pueblito cacaotero. Vaya, saludo muy especial a todas esas familias que conforman este bello poblado. A las familias ribereñas, claro que sí, hacen vida a orillas del río Arauca, del majestuoso río Arauca. Vaya, saludito especial. También a mi gente allá del Progreso, de La Pica. Por aquí, saludos especiales desde Carretero, desde Guamalito. Vaya, saludo muy especial ahí en Matecacao también, cómo no, ahí en Paso Malo, en Cajaros, en Bayoneros, allá en la isla, claro, sí, saludos muy especial a cada uno de ustedes, allá en San Juan de Reinera, allá en Panamá de Arauca. Vaya, saludito muy especial a cada uno de ustedes que nos escucha a través del 88.3, su radio comunitaria sin fronteras. Bueno, mi gente, Seguimos disfrutando. Llega la voz de Elvis Crespo. Ey, nada más y nada menos que la voz de Elvis Crespo. Este temita titulado, ey, nuestra canción que suena.

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1: Bueno, mi gente, seguimos 10:45 minutos de la mañana escuchando Arauquita Estéreo, porque te pone buena música bailable. Hasta ahora, vaya, el saludo muy especial allá al amigo Fran, el amigo Fran ahí en el barrio obrero, fiel oyente de Arauquita Estéreo también allá. Al amigo Adolfo Castillo, el hombre está en sintonía del 88.3 allá en el barrio 26 de octubre. Ey, vaya el saludo muy, pero muy especial a toda esa gente allá, a todas esas familias, ¿no?, que conforman ese bello asentamiento allá, este barrio ya. 26 de octubre, ahí también a Nueva Valencia, vaya el saludo especial. A Las Vegas, por aquí nos dice a Las Nubes también. A La Libertad, al Simón Bolívar, al Portal del Llano, al Bosque. Bueno, son los barrios que están conectadísimos. No puede faltar el saludo especial ahí, el barrio Matecaña. Al 20 de julio, allá el amigo, al parcerito. A Javi de Ramos, fiel oyente de Arauquita Estéreo, al 88.3. Ahí entre Villa María y 20 de julio. El saludito al amigo Domingo Pacheco, allá en la calle de las Banderas, en el 20 de julio. Ah, bueno, por aquí nos reportan sintonía desde el barrio Araguaney. Vaya, saludo muy especial a toda esa familia allá del barrio Araguaney. A la señora Arévalo. Ey, no puede faltar el saludito especial ahí al barrio Las Palmeras. Al amigo César Londoño Suárez, a la amiga Lice Pedraza. Claro que sí, en el barrio Charalá, allá al que soluciona todo. Claro que sí, allá en la papelería El Cazán. Al amigo Silvio Durán, al doctor Silvio Durán. Y a su compañero y coequipera, ¿no?

0: a Omaira Velasco, fieles oyentes de Arauquita Estéreo, la 88.3. 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Frente a la Notaría Pública. Seguimos. 10:47 de la mañana. Enviando saludos especiales también a todos los amigos de los autolavados. Claro que sí, vaya saludo especial allá en Mario Motos, también en el autolavado del Rolo, en los dioses del autolavado ahí en Matecaña, en el 20 de julio, Car Wash también, vaya saludo muy especial ahí en el autolavado La Virgen. Bueno, mientras usted espera ahí que te laven el automóvil, la moto, te colocan buena música, te colocan la 88.3 para que disfrutes. Claro que sí, tu buena música, tu buena programación. Aquí llega para todos ustedes ese temita.
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0: Un merengazo a esta hora de la mañana. Nos vamos con el amigo, bueno, el amigo, ¿no? En la voz de Eddie Herrera y Magic One, la última vez que usted escucha a través del 88.3.

0: siempre.
1: Bueno, mi gente, 10:54 minutos de la mañana. Siguen llegando más reportes de sintonía a esta hora de la mañana. Claro que sí, nos dicen buenos días, saludos especiales. Dice para Donald Pavón Camilo García y Carlos Ochoa y su ayudante Brader, el cuñado de Carlos en el taller Luculté, Vía Arauca. Bueno, vaya el saludito muy especial. Dice conectados desde temprano, saluditos, amigo. Vaya el saludo especial allá, Juancho. Claro que sí, nos dice por aquí, buenos días. Vaya el saludo especial allá a Donald Pavón, a Camilo García, a Carlos Ochoa y su ayudante, al amigo Brader, que es el cuñado de Carlos. Bueno, vaya el saludito muy especial a todo este equipo de trabajo que está en full sintonía a esta hora de la mañana. Ey, conectadísimo y escuchando buena música, ¿no? Entretenidos ahí, todo ese equipo de trabajo allá de Lucultez. Por aquí nos dicen, hola, buenos días. A esta hora en sintonía aquí es del taller Metal Mecánica Lucultez. Dice, uy, saludos desde a John García, Donaldo, a Galaviz y a Breimer Luna. Bueno, están los amigos allá conectadísimos desde Lucultez. Esto están toda la vía ahí, camino hacia el terminal. Sí, señores, salida hacia el troncal. Vaya el saludo a todos estos queridos amigos que están a esta hora conectadísimos al 88.3, tu radio comunitaria sin fronteras. Bueno, vámonos a escuchar ese temita de Guayacán Orquesta. Cuando hablan las miradas y usted la escucha a través de la 88.3.

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1: Bueno, bueno, mi gente, cuando tenemos las 11 con 23 minutos de la mañana, bajo estas bendiciones del Creador, ¿no? Después de un solecito sabroso, viene agüita, agüita fresca. Así es que son las, dicen por ahí, son las bendiciones del Creador. Gracias, Padre, por tus bendiciones. Nada más queda que agradecerle. Y bueno, hoy es viernes, inicio de fin de semana con puente festivo, ¿no? Así es que, mi gente, las recomendaciones son siempre las mismas. Si va a manejar, si va a irse para otro municipio y usted sabe que va a echarse sus traguitos, no mezcle la gasolina con el alcohol. Evitemos que nuestra familia pase por un mal rato o hacerle pasar a otra familia un mal rato, ¿no, mi gente? Así es que seamos responsables y vamos a ir de viaje, de paseo. Bueno, a disfrutar la vida, que sea disfrute, que no sea tragedia, ¿no? Bueno, mi gente, seguimos, 11 con 23 minutos de la mañana. Aquí viene la voz de Oscar Gamarra, claro que sí, Oscar Gamarra, aquí está Ni de Vacilón, hay que vacilarse la vida.

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0: mi gente, ahí escuchábamos este temita, no molestar, ¿no? No molestar cuando estén escuchando a Roquita Estéreo. La 88.3, ahí en Michelle el Bueno.
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0: La voz de Michelle el Bueno.
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0: Seguimos nuestra programación musical, que se lleva de lunes a viernes, Oxígeno Musical.
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0: para que disfrutemos juntos, sí, señores, de estas cosas bonitas, ¿no? Por ahí las cosas bonitas. Bueno, vámonos a escuchar una cosa bonita, una cosa hermosa. Diomedes Díaz y Iván Zuleta, ey, nada más y nada menos que en la voz de estos grandes artistas musicales, sí, señores, el cacique de la junta junto a Iván Zuleta nos dicen las vainas de Diomedes. Si usted escucha hoy viernes, viernes locochón, claro que sí, viernes, inicio de semana, por ahí dicen hoy es viernes de aroma. El que no sale se asoma, pero de que se asoma, se asoma. Así es que en la voz de estos grandes artistas, escuchemos las vainas de Diomedes a través de la 88.3.

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1: Las 11:49.

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Bueno, mi gente, cuando tenemos las 11:53 minutos de la mañana, seguimos con Arauquita Estéreo, la 88.3 en tu programa Oxígeno Musical. Enviando saluditos especiales ahí en el barrio Las Palmeras, Alice Pedraza, fiel oyente de Arauquita Estéreo, solicitando el tema de Elvis Crespo. Sí, señores, aquí está para todos ustedes ese temita titulado Tatuaje. Que te lleva Arauquita Estéreo, la 88.

0: mi gente. Ahí escuchábamos en la voz de Elvis Crespo, Mía, ¿no? Tatuaje.
1: Mía.
0: Recordando a todos ustedes que son las 11:57 de la mañana, ya llegando al final del programa por el día de hoy, hoy viernes 14

sea responsable, no mezcles la gasolina con el alcohol si vas a viajar. Disfruta del puente festivo, gózatelo, disfrútelo al máximo. Invitándolos a que se conecten Dios mediante el día martes, sí señores, lunes festivo, el día martes, en el mismo horario musical, claro que sí, de lunes a viernes de 10 a 12, para que disfrutemos juntos y pasemos un rato bien agradable, bien a tu gusto, escuchando buena música. Nos despedimos, claro que sí, nos despedimos con un temita muy, muy vallenato, claro que sí, este es al estilo de Alex Manga. Aquí, ¿qué hago si te pierdo? Recordándolo a todos ustedes que estuvimos bajo la dirección ejecutiva de nuestro querido director Eliezer Cáceres Santos, supervisión de nuestra querida amiga Doris Urbina, quien nos acompañó aquí en el máster, musicalización y presentación del mismo, tu amigo y servidor Alexis Faón. Pásela bien, gócesela, feliz inicio de fin de semana, disfrútenlo al máximo. Chao, chao, bendiciones, bendiciones para todos.

0: Carmen Rivera y Bertulfo Castellano, amor eterno.
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2: La hora 12, en punto.
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0: compadre. ¿Usted de dónde es, Ole?
1: Pues yo nací en el Tolima, a la orilla del Magdalena, mijito.
0: Ay, en la orilla del Magdalena.
1: Hartando, ni curito.
0: ¿Y con quién vive usted, pues, ya?
1: Pues con la mujer.
0: Ah, usted es casado.
1: Y ya nació el guambito también.
0: ¿Qué va? ¿Tiene guambito?
1: Ya nació.
0: Hola, ¿y a quién se parece? ¿Al taita o a la mamá?
1: Pues la comadre Rosario, que es tan apersonada la vieja. Desde que vio el guambito jondeado en la cama, me dijo de meter, y el guambito es la misma cara suya.
0: Ay, sí, tico.
1: Igualito a usted, me dijo. El guambito es igualito a usted, cachetón y colorado. Le dije, no, si es que está boca abajo.

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0: manera empiezan oficialmente las ferias y fiestas de nuestro municipio de Arauquita, la tierra del cacao, durante todo este fin de semana. Oiga, no se la vayan a perder. Están todos cordialmente invitados a venir a disfrutar y compartir en familia y con todos sus amigos y allegados.
1: Hay muchas cosas dentro de la cultura, como las fiestas tradicionales de nuestro pueblo. Empezaban del 4 al 10 de agosto de todos los años, que el último día es el día de San Lorenzo, el 10 de agosto. Se celebra el mártir de nuestro pueblo, San Lorenzo.
2: Arauquita, tierra mía, te hizo Dios la más hermosa, el más grande paraíso de las ciudades llaneras.
3: Don Miguel Uribe, un amante luchador de la cultura llanera, nacido en el año 1951 en Arauquita, Arauca, es un hombre que conserva las costumbres y tradiciones de sus padres Luis Antonio Uribe y María Simona Grismán. A sus 74 años mantiene viva la historia de nuestro municipio, así como la cultura de la negrera, un grupo musical autóctono que combina ritmos propios del llano con sonidos foráneos como los africanos.
1: La negrera es un conjunto de personas netamente con el carácter de aprender y de darnos a conocer ante nuestro departamento, no solamente de municipios del departamento, sino de Colombia.
3: Al igual que otros géneros, la expresión cultural propia de nuestro municipio, como la negrera, también combina diferentes aires musicales.
1: Los aires musicales es algo tan importantísimo. Tenemos el galerón arauquiteño, que es un aire muy especial. Tenemos el son de negrera, el araguato, y tenemos el de la vaca loca o quema del toro. En el 2020 grabamos acá una cartilla digital y tuvimos la posibilidad con un antropólogo de hacer esa filmación de los aires de nuestra música. Y hoy por hoy he escuchado el galerón en muchas partes. Claro que hay una cuestión que llama el galerón llanero, pero no es parecido al galerón arauquiteño, que tiene otro sonido más diferente a un galerón, pero no es de nuestra tierra.
3: Y aquí surge una pregunta, ¿de dónde proviene su amor y pasión por la negrera?
1: Ese legado nos lo dejó nuestro padre. Mi padre fue uno de los primeros organizadores en 1930, porque esta tradición prácticamente viene del África. Está la negrera de Arauquita y los matachines, más o menos los curas trajeron esto en ese tiempo. Y estamos formando un semillero y vamos a formar más. Queremos participar en todos los centros poblados de Arauquita a enseñar a nuestros niños, a nuestra juventud. De verdad que sí vale la pena, porque es que no podemos perder este legado.

0: El género musical que cautivó la vida de don Miguel Uribe en su juventud fue la música llanera. Sus melodías, trazadas por el violín, el cuatro, las maracas y las bandolas, dejaron un recuerdo imborrable que hoy por hoy siguen vigente en su vida.
1: Realmente el ritmo que más me gustó a mí en mi vida fue la música llanera. Y la música llanera era tocada únicamente con violín, cuatro, maraca y bandola. Aquí no se conocía el arpa. Sí, el arpa llegó acá mucho rato después del violín. El violín se toca la música llanera, toda clase de música. Entonces esa era la perfección, porque aquí las fiestas se hacían era con música de cuerda. El arpa viene naciendo en 1930, que llegó por allá por el Orinoco, llegó a Arauca. Pero aquí era la música, me atraía a mí por el violín. Y me sigue trayendo, porque yo miro una fiesta donde alguien que sepa tocar violín, la cambio por cualquier otra cosa que por otra clase de música, otro género.
0: Wilmer Uribe Fernández, hijo de Miguel Uribe, hace parte de la construcción de La Negrera, siguiendo los pasos de su padre y su abuelo, que por años han preservado esta tradición en el municipio de Arauquita.
2: Mi padre ha impactado muchísimo porque ha sido un ejemplo para continuar con los procesos culturales que él desde muy jovencito viene heredando de los abuelos. Inclusive del año 1986, en la recuperación de esa tradición que venía realizando con la familia de él, es decir, mis tíos, mis primos antiguamente, y mi abuela, que fue la persona que le orientó con mi abuelo, que en paz descanse, que se llama Luis Uribe, que fue la persona que interpretaba el violín, le enseñaron los padres jesuitas a ese señor, y ese señor le transmitió lo que suena a mi papá. Y si venimos actualmente, año 2025, continuamos con ese proceso, ya como un punto de partida, y ya nosotros hacemos lo que ellos hacían, porque ya pasa más de 70 años, entonces ya nosotros heredamos ese tema cultural y lo continuamos haciendo hasta el momento.

0: historia.
1: Los desafíos enfrentados a lo largo de su vida a causa de la guerra en el departamento de Arauca y el limitado apoyo estatal han forjado a don Miguel Uribe en seguir preservando el legado familiar que por generaciones ha construido con esmero y pasión.
2: Yo tuve que viajar porque en ese tiempo, en el 2000, había el orden público alterado. Yo era empleado público, me tocó viajar, me tocó irme porque me despidieron del trabajo por motivos ajenos a mi voluntad. No había alguna razón, pero cuando me dijo el gobernador, me dijo, hermano, hasta hoy hay trabajo para usted, mire este vikinguito que lo dejaron. Así de suavecito, ¿ya? Entonces me retiré 25 años al sur. Hasta el año pasado, ¿verdad?, nos vinimos del todo de Santander. ¿Sí? Me afectó un poco porque se perdió la tradición. En este momento, si yo hubiera estado en Arauquita, tuviera una buena participación de la negrera de Arauquita. Tuvieran por lo menos en 4 o 5 poblados o 6, tuviéramos negrera. Tuviéramos nuestra cultura. No le asiste el deber a las autoridades porque de pronto les da pena por tocar un tambor, por cantar negrera o por... No entiendo la buena razón. Porque es que no soy yo solo, es el pueblo, es la gente, es los niños, es la juventud. Porque siempre lo he pensado así. Hay que olvidarse un poquito de cosas pasadas y empezar de nuevo a hacerlo bien, a hacer las cosas como son, a trabajar por realmente nuestra cultura.
1: Miguel Uribe también nos comparte el valor fundamental que ha unido la expresión artística y cultural de la negrera y cómo él se ha convertido en un puente de generación en generación.
2: Pues el puente de generación es por lo menos dejarle el legado a toda la gente que esté allí participando porque ellos van a ser diseñadores, están diseñando el futuro de la cultura de la negrera. Eso les digo todas las veces, tratemos de que los niños, usted como niño, enseñe al otro niño con buenas calidades, con buenas amistades, porque se trata de eso, de que el niño enseñe al otro niño y hacerlo bien para que el niño aprenda, que le guste. Por lo menos este año empiezo a hacer coreografías, entonces hay que hacerlo, hay que enseñar al niño. Ya tengo dos niños que tocan, uno toca la bandola muy bien, el otro toca el cuatro muy bien y canta. Entonces eso lo llena uno de activación. Siempre eso equivale a una buena constancia, la forma de ser uno, la forma de tratar, la forma de valorar a los demás, sobre todo a los niños y a la gente adulta, porque el adulto de este sector no tenemos la cultura generalizada y con cualquier cosa nos resentimos, ¿sí? Hay que buscar ese medio de educación para uno empeñarse que toda la gente sea amiga de uno. Si hay que prestarle algún servicio, le presta, no sé cómo, pero se le ayuda. Ya, eso fue el fortalecimiento de la negrera, y si no, la negrera de Arauquita se hubiese acabado hace mucho rato.
3: La tradición no debe acabar, la tradición no debe acabar.
1: Uno de los personajes que ha conocido de la vida y trayectoria de don Miguel Uribe en la negrera es Otto Reina, un hombre que a lo largo de los años ha investigado y visto lo que significa don Miguel para la formación cultural en los arauquiteños.
4: He tenido la oportunidad de compartir y de conocer amigos nacidos en este municipio como el señor Miguel Uribe, una persona que se le conoce dentro del ámbito como un gestor cultural que viene realizando un trabajo no desde ahorita, desde hace más de 50 años, porque él tiene aproximadamente 70 y algo, quien ha compartido su experiencia como gestor cultural, pues ayudando a las comunidades de esta frontera colombo-venezolana, y trae esa tradición de ser negrero, porque negrero en un sentido cultural, ¿no?, que le ha permitido afianzar y fortalecer la identidad cultural de nuestro municipio de Arauquita, como es la negrera. Es una persona que se le ha facilitado como esa integración o esa interacción con tanto con los jóvenes, los niños, con los adultos, y sobre todo en las épocas decembrinas ha sido pieza fundamental para agrupar, yo diría así, para invitar a esos viejos negreros que todos los años en el 8 de diciembre ellos salen a hacer las comparsas de negrera, de locaima. Entonces Miguel para los arauquiteños es un referente, es un gestor cultural, es una persona que nos sigue aportando no solamente a la cultura de Arauquita, sino también a la historia.
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1: Los Encuentros de la Negrera es una actividad que la comunidad arauquiteña espera ansiosamente para llenar de alegría las calles de Arauquita durante el fin de año.
2: El 7 de diciembre, eso es lo más autóctono que hemos tenido acá, es que el día de la pelita estamos negreando, si Dios lo permite, este año. Y todos los años lo hemos hecho, así sea con las uñas, pero lo vamos a hacer, no vamos a dejar. Tenemos que pedir colaboraciones a nuestro pueblo, a la gente que realmente quieran al pueblo para que nos colaboren de esta participación, porque entre comillas tiene muchos gastos. Y la mayoría de los niños y los padres de los niños son muy humildes, no tienen con qué comprarse unas cotizas, no tienen que comprar un buen sombrero, lo básico para empezar a que salgan bien presentaditos la negrera. Entonces de verdad que me asiste la necesidad de seguir siendo y trabajar por esta negrera de Arauquita y enseñar mucho más de lo que pienso, porque ese es lo único legado que le voy a dejar a mi pueblo.

0: ciudad, don Miguel Uribe ha impactado significativamente la vida de quienes han tenido la dicha de conocerlo, resaltando por su vocación y enseñanza de la negrera, dejando una huella imborrable en Arauquita.
1: Él es muy orgulloso de haber nacido en Arauquita, demasiado orgulloso. El haber nacido en Arauquita, pues le ha permitido tener como esa compostura, ¿no? Y eso es lo que nos ha permitido también a quienes lo hemos conocido, pues seguir como ese legado de él.
2: Yo defiendo a Arauquita, es un pueblo supremamente progresivo, tiene una producción muy digna y una gente supremamente pendenciera, trabajadora, una berraquera empeñada a seguir el progreso de nuestro pueblo. Realmente este es un pueblo bastante promisorio. Yo cuando estaba allá no me quería venir y ahorita que estoy aquí no me quiero ir. Hay veces me da tristeza porque no tenemos sentido de pertenencia a mucha gente de acá. Sí, siempre le da uno como un bajón en la mente, pero no, yo sustituyo todas esas cuestiones y sigo para adelante.

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4: Me inspiré en una canción que se llama El Perdicito y Yo, que tiene estilo de rock.
1: La 1:17.
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0: La 1:52.
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Bienvenidas a Pasarla Rico hasta las 4 de la tarde con el buen sentimiento y sabor de la costa norte de Colombia. Marco Suárez, que nos estará acompañando a partir de ese momento. Activando desde ya la línea 313-802-5330 y el 313-295-7777.

arrancó el fin de semana y con él Arauquita Estéreo los acompaña en esta tarde especial 2:24. A saludar cordialmente a mi gran amigo don Jorge Moyano, a esta hora conectadísimo con la radio comunitaria Sin Frontera. Vaya un saludo muy especial en estos momentos. Un abrazo gigante, don Jorgito, don Moyano. Oiga, me dice que se encontró unas llaves. Esa llave es de una motocicleta, efectivamente. Una llave, son dos llaves, una negra y otra plateada de una motocicleta, evidentemente, pero eso es como una X. Bueno, si usted se le extravió una llave de motocicleta allí en el negocio de mi querido amigo don Jorge Moyano, allí cerquitica a Radio Salud, allí está el hombre y tiene las llaves en su poder. Así que si usted las ha perdido, recuerde que allí las puede reclamar. Saludos más que especiales a esta hora de la tarde para todos nuestros oyentes, los que están conectadísimos en los diferentes sectores, barrios, la radio comunitaria, la 88.3, 2:25. Esta es la radio especial, la radio que te acompaña, la radio del momento. Vamos con el señor Yader Romero junto a Campillo en el acordeón. Un éxito que se titula Pa' la calle, éxito musical de viernes, debe viernes bonito, viernes bacano, viernes cultural, viernes de fin de semana.

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estaba el señor Martín Elías, recordadísimo Martín Elías en esa tarde tan especial. Tarde bonita de solo buen vallenato en la 88.3, como se lo venía mencionando. Esta tarde les prometí buen vallenato, les prometí buena música, les prometí ambiente arriba de fin de semana y aquí lo tenemos.

0: aquel que a esta hora está trabajando fuertemente en los autolavados de Arauquita.
1: Traducirle en inglés, mientras que ya la...
0: En los diferentes talleres de autolavado, talleres de mecánica también. Oiga, don Ángel Rojas, un saludo muy especial para don Ángel, que es todos los días el hombre, uno que pasa por allá o entra o va a hacer un servicio, siempre tiene ahí el equipo de sonido a todo volumen, escuchando la radio comunitaria. A don Tito, por aquí en la verdulería Servifruber. Vaya, un saludo muy especial, Tito. En esta tarde bonita, tarde bacana. El equipo de trabajo del Lobio Timoteo también. Escuchando la buena vibra musical del 88.3. Por allí en R&M Autoservicio, en el barrio 6 de enero, también se conectan todos los días con nosotros. Un saludo a toda nuestra audiencia. Oiga, el viejo Mario Motos. Saludito cordial para el viejo Mario Largo. Ahí está ahora también disfrutando de Arauquita Estéreo, en compañía de la radio comunitaria, y ejerciendo sus labores allí de autolavado, lavadito de moto, polichadito, bien bacano, bien chévere. Además ahora también le jala la mecánica, excelente, muy bien ahí viejo Mario. 2:44:45, cambia el reloj, cambia el estilo, pero no el género. Seguimos en el vallenato de Tintín, de Martín Elías. Pasamos para el señor Silvestre Dangón, con el acordeón de Juan Mario de las Prillas, Juancho. Con esto que se titula La Gringa, en la radio bacana, Arauquita Estéreo.

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1: ¿Qué dice, padre?

saludar también cordialmente a todos los amigos que trabajan en el sector de la salud. Aquellos que detrás de ese computador también se conectan a través del Real Audio. Saludo cordial para Yaimar Suárez, que a esta hora está conectadísima por aquí en el Hospital San Lorenzo de Arauquita. A mis amigos también que nos escuchan por aquí en Droguería San Rafael. San

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0: Orozco en esta oportunidad, interpretado por Alejandro Palacios y el acordeón de Eibar Martínez en tu radio, el parrandón sonando en la 88.3, la radio que te encanta escuchar en cada momento, en cada instante.
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concentré que este buen tema musical en esta tarde. ¿Qué está? Titulado Parranda en el Cafetal y que solamente suena aquí. En tu radio bonita, la radio bacana, la radio del fin de semana que te acompaña, Arauquín Exterio. En este viernes lo escuchamos, viernes divertido, viernes cultural. De viernes en tu radio, Arauquín Exterio.

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1: Llegamos a las 3 de la tarde con 22 minutos, 3:22 minutos en la radio especial Arauquita Estéreo, esa buena radio vallenata, la 88.3. Seguimos con las canciones que a ustedes les encanta escuchar y que suenan en la radio comunitaria Sin Fronteras.
2: ¡Roberto Sierra!
1: Radio especial Arauquita Estéreo, la radio vallenata en esos momentos, reporte de sintonía 313-802-5330 y 313-295-7744. Saludamos cordialmente a María Gereda. Ya vienen esos buenos temas musicales, María, ya vienen esas canciones que me ha solicitado en esta tarde especial de hoy, viernes ya de fin de semana, viernes bonito. Viernes especial, viernes cultural, en compañía de la 88.
2: Y el rey Salomón.
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0: acordeón de Carlitos Rueda. 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
0: Y si nos vamos con el estilo que puso de moda Rafa Pérez, pero en la inspiración del señor Omar Jerez Suárez, en esa

0: haciendo musicalmente con esos buenos temas musicales que disfrutamos a esta hora de la tarde. Hay una salidita y ya.
1: ¿Cómo es que se llama ella?
0: Ay, yo no sé, compadre, si no sé usted mucho menos yo. Ah, saluditos cordiales, 3 de la tarde, 50 minutos a esta hora. Ya viene el espacio institucional de la radio comunitaria Ecos de Nuestra Tierra. ¡Ay, ay, ay! En la 88.3 con un invitado muy, pero muy especial en esta tarde.
2: Largo Macías, la señora Glass.
0: 3 de la tarde, 50 minutos, ya en minutos. En instantes estará con nosotros este espacio institucional de la radio comunitaria. Mientras tanto, nos vamos despidiendo de todos ustedes, no sin antes darle el agradecimiento inmenso al Creador de la Vida por esta oportunidad que nos ha brindado de llegar a la cabina de la 88.3 para acompañarnos mutuamente, ustedes desde lugares de trabajo, los que se encuentran a esta hora laborando fuertemente en las diferentes empresas público-privadas, entidades, negocios, establecimientos comerciales. Un saludo especial para todos ustedes. Gracias por haber estado allí en la radio comunitaria. Con la dirección ejecutiva de Eliezer Casri Santos, supervisión de Doris Urbina, el máster central que les acompañó hasta este instante, hasta este punto, y ahora Marco Suárez. Un placer inmenso haber estado en la radio comunitaria en esta tarde tan bonita, tarde chévere, tarde bacana, tarde de buen vallenato.
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0: Que el Dios de la vida los bendiga a todos. Feliz fin de semana de puente festivo. Pórtense bien, cuídense mucho. Recuerden siempre hacer el bien y no miren aquí. 51. Chao, chao. Quedo con este buen tema musical del señor Elder Dayan Díaz junto al acordeón de Lucas Dangón, titulado El Picantico, en la radio especial Arauquita Estéreo.

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2: Hola, muy buenas tardes. Bienvenidos a Arauquita Estéreo 88.3 y ahí a las personas que nos ven a través de Facebook Live. Esto es Ecos de Nuestra Tierra, hoy nuevamente pues para ustedes un nuevo episodio. El día de hoy vamos a hablar sobre el cacao, la historia del cacao, a conocer pues todo sobre la cosecha, cómo llega al municipio y todos los beneficios que trae también para las familias, para los que cultivan este producto, que no es solo agricultura, es algo muy representativo para nuestro municipio. Yo soy Yaira Ayana Sánchez y bienvenidos a Ecos de Nuestra Tierra, Arauquita vive en sus historias.
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2: Y para conocer la historia de este producto nos acompaña una persona que está muy cerca del cacao, de su cultivo y su historia, don Hugo Castro, bienvenido a Ecos de Nuestra Tierra.
4: Muchas gracias por la invitación. Un saludo para todos quienes a esta hora sintonizan este medio y para quienes nos ven a través de las redes sociales.
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2: Bueno, para comenzar, quiero que nos ayude a entender, pues allí a los oyentes, a las personas, cuando pensamos en el producto que llega a nuestras manos, pues no conocemos de pronto todo lo que hay detrás de su historia, de cómo llega pues a nuestras manos, ¿no? ¿Qué representa el cacao para Arauquita y por qué podemos hablar de nuestro municipio como como una verdadera tierra del cacao?
4: Bueno, la verdad que nuestro territorio Arauquita desde épocas milenarias siempre se ha dicho a través de los libros que hay, se dice que Arauquita produjo cacao y las costas del río Arauca siempre estuvieron cultivadas por cacao desde nuestros indígenas, al lado y lado de esta frontera, al lado de Venezuela y acá al lado de Colombia. Y pues ya para hablar de la historia que conocemos como habitantes de esta tierra, pues quiero decirles a todos que yo pues tengo la fortuna de haber nacido en este territorio. Mi padre llegó y se fundó en una vereda que se llama La Pica y allí empezaron a cultivar cacao. Eso fue por allá en el año 60 y de ahí en adelante, ya por ahí por los años 64, hubo una campaña que se llamó la Campaña Nacional del Cacao y vinieron algunos técnicos que incluso algunos de ellos se quedaron en la región, como el caso de don Miquel de Jesús Agudelo, e iniciaron un trabajo fortaleciendo lo que es la cacaocultura en nuestro municipio. Y por eso, pues Arauquita es uno de los primeros que inició con el cultivo de cacao. Y desde esa época para acá, ya después en el año 64, pues se creó la federación. Por esas épocas se creó la federación y después de la primera oficina que tuvo en el Huila, luego estuvimos acá en Arauquita. La primera oficina de la federación fue acá en el municipio de Arauquita, donde todavía permanece. Y de ahí para acá pues hemos venido con una cultura cacaotera. Yo ya soy segunda generación y la verdad que el cacao ha sido todo para esta tierra. Arauquita es la primera en el departamento en producción y pues a nivel nacional hemos sido reconocidos y hay toda una historia y también pues es una de las economías de nuestro municipio que nos brinda estabilidad y pues quienes somos cacaoteros pues sabemos las bondades que tiene nuestro producto en cuanto al medio ambiente y en cuanto a lo económico que nos deja a nosotros.
2: Bien, y detrás de esas historias están, por supuesto, las personas que cultivan cacao, este producto. ¿Qué representa para las familias arauquiteñas ser partícipes del cultivo del cacao? ¿Y qué conocimientos, pues mencionaba que usted es segunda generación, qué conocimientos se han llevado a distintas generaciones sobre el cultivo del cacao?
4: Bueno, para nosotros como familia el cacao lo ha sido todo. Es una forma de vida, un estilo, una manera de tener nuestros recursos, de poder hacer un trabajo honesto, un trabajo bonito. Y pues quienes lo hacemos con amor, sabemos todas las bondades que tiene. Y pues ya en el ámbito nacional y departamental, pues nosotros los arauquiteños hemos sido reconocidos a nivel nacional y a nivel internacional. El cacao araucano es un cacao que tiene unas connotaciones especiales, pues nosotros nos hemos ganado varios premios a nivel internacional y a nivel nacional. Hemos estado en los principales eventos, pues a la cabeza, a la vanguardia de lo que es la cacaocultura. También hay que decir que nosotros en Arauca es uno de los departamentos que tiene más producción por hectárea y que tenemos unos cultivos mejorados en la gran parte de nuestro territorio. Hay un gremio organizado y en Arauca todo lo que se respira es cacao.
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2: Bien, muchas veces disfrutamos de un buen chocolate y no imaginamos o no pensamos en todo lo que hay detrás, como del proceso para pues que llegue finalmente a este producto, ¿no? Pues a lo que sale del cacao. ¿Cómo es el proceso? ¿Qué debe atravesar el cacao pues para convertirse en ese producto y pues llegar finalmente a ser el producto, pasar de ser una mazorca hasta convertirse en un grano de calidad listo para poder ser transformado y poder consumirlo de otra manera?
4: Bueno, el cacao tiene unos protocolos en cuanto al beneficio, ¿no? Después de ya tener usted establecida la plantación de cacao, que también tiene algunas técnicas, luego viene la parte de beneficio de la cosecha, de la mazorca. Se debe hacer, muchos lo hacemos en la finca, la mayoría pues en Arauca se hace en la finca, y ya el proceso de fermentación y secado, pues también debe hacer mediante unos protocolos, se debe hacer mediante unos protocolos donde se debe dejar unos días en unos cajones de madera donde el cacao adquiere allí esos sabores allí en la fermentación, es donde adquiere todas esas notas que no le dan esa distinción al cacao. Y luego, ya después de habérsele dado el proceso de fermentación, que puede estar alrededor de unos 4, 5 o 6 días, de acuerdo también a las variedades, viene la parte del secado. Y el secado, pues se hace acá culturalmente, ha sido la tradición de hacerlo en tendales, casaelvas, marquesinas, en patios, o sea, en lo natural. Ya en el tema artificial o secado artificial, pues se hace mediante secadoras vía gas o carbón para pues obtener ese secado, pero pues el secado pues mayor recomendable es el secado natural que nos da el sol.
2: Bien, puede decirse que Arauquita es orgulloso en cuanto a la calidad del cacao que se produce aquí. ¿Qué características hacen que un cultivo, que el cacao producido en nuestra región sea de gran calidad?
4: Bueno, nosotros, o sea, hay varias cosas que le dan esa calidad a nuestro cacao. Son el mismo clima, o sea, el clima, las condiciones en que se haga todo lo que es el tema de beneficio, que se le dé una buena fermentación, se le dé un buen secado, y ahí nos da esa calidad y ese sabor que, pues, de hecho nos lo han reconocido en algunos espacios internacionales, en eventos que se han hecho, y nacionales.
2: Hablando de eso, como de los reconocimientos o de, sí, de lo que ha logrado el cacao a nivel nacional e internacional, pues tengo conocimiento de que hay un, existe un material de cacao conocido como Arauquita 5, ¿sí? Que ha sido pues el resultado de años de investigación, de trabajo en la región y que está asociado a reconocimiento internacional. ¿Qué significa para nuestros productores agrícolas y pues productores de cacao que exista un cacao que lleve este nombre de Arauquita y que haya logrado un reconocimiento fuera del país como lo es Arauquita 5?
4: Bueno, ese es el resultado de unas investigaciones que se hicieron acá en el departamento de Arauca, donde se buscaba conseguir esos clones que fueran resistentes a las enfermedades, de alta productividad y que también tuvieran esas connotaciones de calidad como son los sabores y los aromas. Nosotros fuimos privilegiados porque acá en nuestro municipio, más concretamente en la vereda La Pica, en la finca de Don Miquel de Jesús Agudelo, pues fue hecho el estudio de un clon que dio esas características, como es el Arauquita 5. En el departamento de Arauca tenemos nosotros como gremio un modelo que se llama el modelo araucano, en donde hay tres clones que pues fueron los que obtuvieron después de un estudio de más de 10 años pues esas connotaciones de calidad, de productividad y de aromas. Entonces, a raíz de ese estudio que hizo la Federación Nacional de Cacaoteros, tuvimos esa garantía de tener ese modelo y tener esos clones que nos han dado pues todos los triunfos a nivel internacional. Entonces, para nosotros, pues eso es un orgullo, esa es también una ventaja que tenemos y pues tenemos que seguir trabajando en esos aspectos, en mejorar ya la calidad en lo que es en cuanto al beneficio, para poder seguir brindando a todo el mundo pues esos cacaos que tienen ya la fama por los premios que nos hemos ganado.
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2: Y hay otro camino que también está creciendo y es transformar el propio grano pues en otros productos, ¿no? ¿Qué beneficios o qué oportunidades representa para los productores el poder transformar el grano y poder pues aprovecharlo, ¿no? Aprovechar esta materia para no solamente vender el grano, sino transformar el propio producto en otros productos.
4: Bueno, nosotros, el gremio de Arauca ha estado siempre con esa visión de trabajar el tema de la industrialización. Uh-huh. Nosotros acá en Arauca pues hemos estado trabajando eso y respaldando todas esas iniciativas que hay. En este momento contamos alrededor con unos más de 30 emprendimientos. Acá en Arauquita tenemos también nuestra empresa La Delicia, que viene por años de tradición tratando de salir adelante, y pues la meta es poder transformar al menos siquiera el 10 o el 20% del cacao que producimos en Arauca. Esa es una tarea que tenemos como gremio, y en Arauquita seguimos trabajando en eso, también respaldar a todos esos artesanos que vienen metiéndose en el tema de la industrialización. Eso es muy importante porque a los productores les vamos a poder pasar ese valor agregado directamente si el cacao lo industrializamos acá en el departamento. Si en lugar de sacar granos de cacao, podemos sacar la manteca, el licor, los bombones, todo lo que se hace en la parte también de la industria farmacéutica y todas esas bondades que tiene el cacao y todos esos subproductos que podemos sacar, que lo hiciéramos acá, es una gran ventaja para nosotros porque eso pues nos daría mayor valor agregado a nuestra tierra.
2: Claro, aparece como una oportunidad de emprendimiento y pues también para que pues las nuevas generaciones que quieran encontrar pues esas oportunidades en el campo, ¿no? ¿Cómo podemos lograr que los jóvenes vean esto como una oportunidad de futuro y no solamente como algo de tradición o de Tradición que, pues, que han dejado sus padres y sus abuelos.
4: Sí, ese es un problema que tenemos, incluso que nosotros hemos venido analizando como gremio, porque el campo se está quedando solo, no solamente en el sector cacaoteros, incluso en algunas ramas de la economía. Para eso nosotros, como cooperativa, hoy que nos encontramos acá en la cooperativa Comprocar, hemos venido trabajando, hemos venido motivando, tenemos algunos convenios con las instituciones, en este caso la institución de acá con las escuelas de los alrededores, y hemos venido haciendo en algunas oportunidades talleres con los niños, incentivándolos y motivándolos a que tengan amor por la tradición cacaotera y que podamos ir mirando a futuro, no solamente la cosecha, beneficio, sino también la industrialización, y que ojalá que esos muchachos mañana o pasado mañana sean los grandes empresarios del cacao en el departamento de Arauca.
2: Bien, don Hugo, quiero que hablemos también, pues, de esos retos que esos desafíos y retos que presenta el cacao, ¿no? Porque, pues, detrás de una buena producción, de una buena cosecha, de pronto existen algunos factores, algunos retos, ¿no? Como el clima, algunas enfermedades y demás. ¿Cuál es hoy el principal reto que enfrenta los cacaocultores de Arauquita?
4: Bueno, nosotros venimos trabajando en varios aspectos. Primero, hemos mirado los mercados internacionales, hemos buscado poner nuestros cacaos fuera del país, y para eso pues tenemos varios retos. Uno es certificarnos, ojalá en buenas prácticas agrícolas inicialmente, y en otras certificaciones que nos solicitan los posibles compradores a nivel internacional en otros países. También tenemos que seguir, nosotros hace poco mirábamos incluso los informes que tiene la UPRA, donde en el departamento de Arauca dicen que contamos con más de 300.000 hectáreas. Bueno, nosotros como federación hemos dicho que tenemos alrededor de unas 80.000 hectáreas aptas para sembrar cacao. Entonces, ese es otro reto, seguir sembrando cacao en el departamento de Arauca para conservar esos lugares que siempre hemos mantenido, que son los primeros lugares en producción a nivel país. Y pues, ya lo decía anteriormente, el tema de la industrialización. Nosotros tenemos que seguir trabajando, ese es un reto que tenemos, y hay que mejorar también en el tema de calidad. Hay unas dificultades que tenemos ya en el aspecto de el proceso de beneficio. Entonces, por eso estamos trabajando para que tengamos unas centrales de beneficio en el municipio de Arauquita, en el departamento, que nos permitan darle toda la trazabilidad al cacao, desde la cosecha, desde la finca, hasta entregarlo en grano o hasta entregarlo ya industrializado. Ese es otro reto que tenemos, y así pues vamos modernizando lo que es la cacaocultura en nuestro departamento y nuestro municipio que inicialmente nos interesa.
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2: Bien, y finalmente, don Hugo, ¿qué mensaje le daría a las familias cacaocultoras o de pronto también a las familias que quieren iniciar pues con el cultivo? ¿Qué mensaje les daría?
4: Bueno, pues el mensaje es a seguir trabajando. El cultivo del cacao lo lleva uno en el corazón, eso es pasión, es amor por ese grano, por esas matas. Invitarlos a seguir mejorando cada vez más en nuestros cultivos, en seguir aplicando el paquete tecnológico que nos brindan los técnicos para poder mejorar. Y a quienes quieren sembrar, pues que no lo hagan de pronto por precios de momento, sino que lo hagan porque les nace, porque se lleva en el corazón, porque vamos a mejorar el medio ambiente, porque quien tiene una hectárea de cacao tiene un ecosistema captador de CO2, que eso es muy importante en estos momentos de sequías, de fenómenos naturales. Cuidar nuestro medio ambiente es muy importante, y lo haremos si sembramos cacao, porque estamos brindándole una oportunidad a la tierra de que respire.
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2: Bien, y hoy descubrimos que hablar de cacao en Arauquita es más que hablar de un cultivo, es hablar de tradición, de historia, del origen, de los beneficios que ha traído para muchas familias y también de lo que se espera a futuro y de lo que han sido para las generaciones este gran producto que representa en gran parte a nuestro municipio, pues a nivel nacional e internacional también. Agradecemos a la cooperativa Comprocar por prestarnos el espacio para grabar hoy este episodio y pues también en especial a don Hugo Castro por acompañarnos y pues contarle a nuestros oyentes todo lo que ha sido el cacao para nuestro municipio. Muchas gracias.
4: Muchas gracias a ustedes.
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16: Bien, ya tenemos, ya marcamos en Colombia las 5 de la tarde, 4 minutos, hora en todo el territorio nacional, 5 de la tarde, 4 minutos. Hola, ¿qué tal? Apreciados oyentes de Arauquita Estéreo 88.3, tengan todas y todos muy buenas tardes, sean cordialmente bienvenidos y bienvenidas a este su espacio musical de todos los días, Alma Llanera. Oiga, el programa más esperado y escuchado también por toda esa amable audiencia de esta frontera colombo-venezolana, Alma Llanera, todos los días de lunes lunes a viernes de 5 a 6 y 30 de la tarde. 90 minutos con lo mejor de nuestro folclore. Reciban a esta hora el saludo especialísimo y un abrazo súper cordialísimo de parte de quienes estaremos acompañándolos, compartiendo con ustedes durante el desarrollo de este espacio musical en esta maravillosa tarde de hoy, viernes, viernes cultural, viernes de locochón, decía por ahí el padre Linero, bueno, cuando era padre, ¿no? Bueno, viernes 14 ya, fin de semana con puente festivo, si no estoy mal, ¿no? Viernes 14 de agosto de este año 2026, ya casi partiendo mes, ¿no? Les decía, pues, en la parte técnica Control Master, os acompaña Alexis Pavón en la presentación del programa, quien les habla, David Salazar. Estaremos bajo la dirección de Eliezer Cáceres Santo, la coordinación de Doris Urbina. Damos gracias al Todopoderoso por esa magnífica oportunidad que nos da de estar hoy nuevamente con todos ustedes a través de este importante medio radial.

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Saludos allá a Iris, a Norberto Rangel, a Domingo, a todos los que están allá en sintonía. Bueno, y también estaremos a nombre de nuestro diputado Orlando Ardila Jr. Traslaviña, este joven profesional geólogo, magíster en desarrollo y medio ambiente, que hoy por hoy nos representa en la Asamblea Departamental como diputado por el partido ASI, con ese gran lema, emprendamos un nuevo Arauca. Bueno, hoy descubrimos una nueva faceta, ¿no?, de nuestro diputado. El hombre estaba de narrador deportivo, allá acompañando a los muchachos que quedaron campeones, creo que la prejuvenil o la juvenil, ¿no?, en estos Juegos Intercolegiados en Arauca, que se estaba llevando a cabo allá en la cancha Las Corocoras en Arauca capital. Por allá lo vimos el hombre acompañando a la selección de Arauquita, que estaba pues en la gran final contra el municipio de Tame, saliendo, quedando el marcador 3-2 a favor del municipio de Arauquita. Bueno, eso muy bien, amigo diputado, que acompañe a nuestros muchachos, esté allí dándoles valor, energía y todo eso, ¿no? Bueno, además continúan trabajando, sesionando en este segundo de periodo de sesiones extraordinarias de la Asamblea Departamental. Bueno, muchas gracias y éxitos, amigo diputado. 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
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Bueno, marcamos en Colombia a las 5. En las 5 de la tarde, 15 minutos. Vamos con la voz de Dulber Hernández. Un joro paso a esta hora de la tarde. Aquí está. Faltón llanero en el acto.

Bueno, ahí estaba la voz de Carlos Garrido con ese tema, ¿no? El buen padrote. ¿Y para qué quiero yo cobijas si tengo quien me arrope? Ahí estaba, pues, ese tremendo tema de este gran artista del departamento del Casanare, don Carlos Garrido. Bueno, seguimos avanzando. A esta hora de la tarde tenemos las 5 de la tarde, 24 minutos. Saludos a todos y cada uno de nuestros fieles oyentes que a esta hora, a ver, están llegando a la sintonía de su mejor programa de música llanera. Alma Llanera a través de Arauquita, Estéreo 88.3. Para toda esa gente, la briega, la gente del campo, nuestros productores, campesinos, los amigos ganaderos, cacaocultores, plataneros, arroceros, bueno, de todo. Para todos ellos, saludos especialísimos allá descansando después de una jornada. Bueno, y no apretó tan duro, cayó por ahí una agüita alguna vez. Ayer se hizo tremendo laspo el sol, ¿no? Bueno, y estuvo más o menos toldado el día, ¿no? Estuvo más o menos por ahí toldado. Bueno, vamos a continuar entonces a esta hora. Vamos con Reinaldo Acuña. Aquí está con este tema titulado Grito Araucano.

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Ahí estaba nada más y nada menos Miguelito Díaz con ese tremendo tema, ¿no? Ya no seré más caporal. Pero ahí estaba pues ese gran artista. Tenemos en Colombia a las 5 de la tarde, 31 minutos. Saludos a todos nuestros oyentes allá en el barrio Las Flores. Doña Rosa Cepeda me dice que no se pela un programa, ¿no? Doña Rosa Cepeda, una fiel oyente de este espacio musical. Saludos para don Rosa Cepeda, a toda su familia. Igualmente a Gilberto Espósito, el criollo crabonorteño. Bueno, don Lorenzo Pérez, su esposa, doña Rosario. Por ahí estuve en estos días compartiendo un rato con don Lorenzo, allá cantándole unas canciones de la época, por ahí de 40, 50. Años atrás, cuando el hombre era maraquero acá con Odilio Casanova, Adolfo Oviedo, que en paz descanse, Alcides Ceballos, también era que en paz descanse, eran músicos en ese entonces por acá. Bueno, saludos pues también a Luz Morales. Oiga, Luz Morales tiene comida para el domingo. Me dice que, bueno, por petición de unos amigos va a ser comida criolla, ¿no? Todo lo que es pisillo de chigüire, picadillo veguero, picadillo llanero, también tiene sancocho de gallina criolla. Bueno, aparte de eso, me dijo que iba a ser también tenía por ahí unos curitos, ¿no? Que tiene un caldo de curitos, no es mucho, pero que sí alcanza para unos 10 platicos, por ahí más o menos, el que primero llegue, ¿no? Bueno, también me dice que tienen cachama, una cachama en zumo de coco, oiga, en zumo de coco, cachama guisada, en zumo de coco para el día domingo, para este domingo, o sea, allá en casa de Luz Morales, en el barrio, ¿qué? En el barrio Las Flores, ahí al lado de Tacataca, ¿no? Este domingo 16, a partir de las 11 de la mañana, allá donde Luz Morales. Saludos pues para todos esos oyentes allá, a Luz, a William, a Maritza, a Omaira, a todos los que están allá en sintonía, también para Tacataca, Cecilia y demás amigos en el barrio La Flores. 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
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Bueno, y también estamos llegando a nombre de nuestro diputado Orlando Ardila Jr. tras la viña. Hoy estaba haciendo las veces de narrador deportivo nuestro diputado, ¿no? Acompañando allá a la selección de Arauquita en los Juegos Intercolegiado en la cancha Las Corocoras. Estaba transmitiendo en vivo desde Arauca. Bueno, ahora lo llaman el Perea Jr., ¿no? Este narrador deportivo que ya falleció, de barranquillero 100%, ¿no? Bueno, el amigo diputado, bueno, desde Arauca, hoy estaba transmitiendo en vivo este encuentro deportivo entre Arauquita y Tame, ¿no? Creo que la prejuvenil de fútbol sala, microfútbol o fútbol sala, donde pues quedó ganador el municipio de Arauquita 3-2, ¿no? Bueno, gracias, amigo diputado, por apoyar a esos muchachos, estar allá presente también en ese momento. Eso le da mucha fuerza, mucho valor a esos muchachos. Bueno, siguen sesionando también en estos momentos nuestros diputados en este segundo periodo de sesiones extraordinarias citadas por el señor gobernador para estudiar tres proyectos de ordenanza en estarán pues sesionando durante todos estos días sesiones extraordinarias. Gracias, amigo diputado, muchos pero muchos éxitos. Bueno, seguimos a esta hora de la tarde. 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Saludos, pues, gracias, amigo don Carlos Vargas. Saludos a su esposa Rosemary Castillo y a todos los que están por allá en sintonía. 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Bueno, vamos a continuar. Traemos un tema para saludar a un gran amigo allá en Carretero, a toda mi paisanada, especialmente a don Manuel Rojas. Ya debe estar el hombre con la oreja pata de radio, ¿no? Apenas van, faltan por ahí media hora, 10 minutos, está encendiendo el radio para las 5 de la tarde allá. Don Manuel Rojas, el popular Aguachica, fiel oyente de este espacio musical. Saludo a todos esos amigos y, bueno, especialmente a Manuel Rojas. Vamos a regalarle este tema que sabemos que le gusta mucho, ¿no? Aquí está Hipólito Arrieta, el muerto de las tres matas.

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Llenita de morocota se va a encontrar una tinaja, y más abajo un cajón que mide como 8 cuartas, son puras barretas de oro, está lleno hasta la cacha. Y adentro las escrituras del acto de Santa Marta, que lo acreditan a usted como dueño de esas pampas. También hay 2.38, del que llaman cachenácar, que se van a disparar y vas a escuchar una ráfaga, pero no le tenga miedo porque a usted nada le pasa. Antes de sacar el entierro, oiga bien mis ordenanzas, me manda hacer 12 misas, floreadas.

Bueno, métase al cuento, familia. Ahí estaba nada más y nada menos que Walter Silva con ese tremendo tema, ¿no? Métase al cuento, familia. Tenemos en Colombia las 5 de la tarde, 50 minutos. Bueno, seguimos a esta hora presentándoles más de Alma Llanera en este hermoso atardecer de hoy viernes, viernes cultural, fin de semana. Por acá nos llega mensaje, dice Tigre, buenas tardes. Dice saludarlo y desearle todas las bendiciones de parte de Dios, de parte de Dios. Bueno,

Amén, dice aquí estamos en full sintonía con la radio a pata de oreja. Regáleme de Yesí Ortiz, Chicuaca, Casanareña. En este el amigo Luis Bello, el popular Tamojo, allá está en full sintonía en el barrio 20 de julio, dice Tigre. Y el búfalo no quiere bramar, no quiere el hombre, no quiere bramar el búfalo del romano, dicen disco por ahí de Carlos Justre, y no estoy mal, ¿no? No quiere bramar, está como en achicopalado el hombre, en calamocado, dijo Quirife. El hombre, yo creo que le hace falta como un calderito de sancocho, ¿no? Sí, porque el hombre come en caldero, no, ni siquiera en plato ni en totuma, en un caldero, en un camazo, esos grandes que salían antes. Ahí sí se pone el hombre más contento que cochino, estrenando lazo, apenas ve unas dos o tres patarucas, pollos dando vuelta ahí en ese indio. Bueno, saludos pues allá al amigo el popular Búfalo, también a Luis Bello, a su esposa Marjuri, la radiotécnica, bueno, también para el pequeño Joel, a Leonardo el popular Tato y todos los que están allá en sintonía a esta hora de la tarde, disfrutando de lo mejor de nuestro folclore llanero. 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Vamos a continuar a esta hora de la tarde. Traemos
Sicuaca Casanareña. Bueno, el tema solicitado ya por el amigo Luis Bello, para todos los oyentes allá que están en sintonía en el barrio 20 de Julio, también en Los Robles, para la gente de Los Robles, ¿quién otro? Bueno, allá en Nuevo Oriente, allá había Campo Alegre, también para todos los amigos de Campo Alegre, la gente de Las Parcelas, bueno, ahí en Nuevo Oriente, en Matecaña, todos los oyentes allá de Matecaña. Vamos entonces, aquí está la voz de Yesid Ortiz, Chicuaca Casanareña.

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1: La hora 6 en punto.
0: Primera.
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Bueno, ahí estaba don Juan Fernando Farfán, el coplero sentimental, este hijo de Caracol Arauca, con ese gran éxito de los últimos tiempos, ¿no? Uno de los éxitos más recientes de Juan Fernando Farfán, el coplero sentimental, el baile del pavo, el baile del pavo, bueno, para Olger Díaz, Olger, que el hombre le gusta siempre bailar ese tema, ¿no? Bueno, y Neris Díaz, saludos para ese par de hermanos. Bueno, seguimos avanzando, tenemos en Colombia a las 6 de la tarde, 14 minutos, saludos también para todos y cada uno de nuestros fieles oyentes por allá en La Pica, para toda la gente de La Pica, en Caño Rico también, saludos al amigo Otilio, a toda la gente allá en el Fundo La Luciérnaga, por allá tenemos al amigo que Gonzalo Lozada, el popular Picure, también para el popular Chucuto, a la familia Santander, a todos los oyentes en Caño Rico, en La Pica, también para don Hugo Castro, a la familia Soler, la familia Higuera, Sandoval, toda esa gente que está ahí conectada a esta hora en la tarde, en el Troncal también, para todos los amigos del Troncal, Barrio Santo, a toda la gente de Barrio Santo, allá Misael Díaz y todos los amigos allá en full sintonía. Bueno, también tenemos oyentes por allá en La Soledad, don Ángel Perosa, el cachicamo del clavo. Hace rato que no vemos a don Ángel Perosa, no ha venido a cobrar los reales, ya están pagando, don Ángel, ¿no? Saludos para él, a doña Carmen Vidal y a toda la familia Herrera, Juancho Polo, a Zapalunga, al pájaro Pico de Plata, el cantante de La Soledad, la popular Dalamir Torres, rato que no viene, ya viene el día del llanero, Dalamir, a ver si lo metemos por ahí para que se eche otro par de canciones este año, ¿no? Bueno, ahí le pasó lo de Walter Silva, no, ahorita no sé quién soy, la juma que cargo es macha. Bueno, saludos pues para toda esa gente allá en La Soledad, también qué oyentes ahí en La Victoria, Estado Apure, para todos los amigos de La Victoria, en El Rincón también, en La Osa, toda la gente de La Osa, El Balsal. Bueno, vamos rápidamente, otro tema que nos había solicitado ayer tarde el amigo Tito ahí en Verdurería Servifruera. Aquí está la voz de Javier Manchego, Corazón de Hielo.

Primero la voz de Javier Manchego, Corazón de Hielo, tremendo éxito, ¿no? Un gran éxito de este gran artista Javier Manchego del departamento del Meta. Bueno, con este tema estamos saludando, complaciendo ya a todos los oyentes en Verdurería Servifruer, para Tito y todo ese combo, a Epifanio, a Colmenar, a Freddy, a todos los que están allá conectaditos. Bien, apreciados oyentes, llegamos una vez más a la parte final de este su espacio Alma Llanera por hoy viernes, viernes 14 ya, ¿no? 14 de agosto de este año 2026. Ya saben, la invitación para el próximo martes, ¿no? El lunes es festivo, martes, si el Todopoderoso lo permite. Estaremos nuevamente con ustedes a través de Arauquita Estéreo 88.3 en una emisión más de Alma Llanera. Agradecimientos a todos y cada uno de nuestros patrocinadores. Bueno, estuvimos en la parte técnica, Control Master Alexis Pavón, presentación del programa David Salazar, todo bajo la dirección de Eliezer Cáceres, tanto la coordinación de Doris Urbina. Una feliz tarde, que descansen y que el Todopoderoso les siga bendiciendo, se les quiere por coñazo. Los dejamos con Elorgio Rodríguez, allá para el cachicamo del clavo, don Ángel Perosa, Vida Tranquila.

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